de México. Pero qué rico estar a esta hora con todos ustedes. 6 de la tarde, 5 minutos. Aquí estamos disfrutando de esta buena tarde, la hora de HJ. Llegó la hora de HJ, así que ustedes pendientes, porque hoy vamos a meterle sabroso. Y esta hora de HJ de los jueves es de grito de cumbia. Vamos a tener grito de cumbia para que ustedes disfruten, para que ustedes gocen, para que ustedes digan, acá estamos y acá continuamos HJ. Pues bueno, de una vez, multilínea caliente habilitadísima, 5551663109. Y nuestro WhatsApp, 5555064056. Después de mi compañerita, la corrinchera mayor, Jackie Fragoso, que le metió sabroso a la recocha, ahí con el show del lobo, nosotros continuamos aquí en la hora de HJ, porque esto cada vez es mejor, esto cada vez es más pleno para todos ustedes, para seguir disfrutando, para seguir gozando, para seguir como debe de ser, claro que sí, a todos ustedes. Así que ya empiecen a escribir qué cumbia quieren, vayan pensando la cumbia que quieren de una vez. También le damos la bienvenida al viejo Cory, que está en los controles metiendo mano para que todo salga melo caramelo en esta noche. Claro que sí, yo los acompañaré hasta las 7 de la noche para disfrutar de esta hora, una hora más de sabrosita 590 que dice presente. Vamos a escuchar pura cumbia, vamos a escuchar esa gaita, vamos a escuchar esos acordeones a todo timbal, la tambora también, que no se quede atrás. Así que vamos a disfrutar de una buena hora de mucha cumbia. Oiga, pero yo quiero que me digan dónde están las brujas que escuchan aquí en Sabrosita. ¿Por qué? Porque aquí está la Sonora Dinamita, las brujas.

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12: Continuamos con la Sonora Malecón. María, María, multilínea caliente habilitadísima para que pidas tu canción. Una cumbia sabrosa, ya mismo. Esto es Sabrosita 590.

0: Ustedes dicen presente de una vez. Por acá vamos a escucharlos a ver qué nos dicen. Dice, hola HJ, buenas tardes, me llamo Alicia Tizapán de Zaragoza. ¿Me podrías complacer con la canción Ya de DLG? Por favor, muchas gracias. Mi queridísima Alicia, mi amor, estamos en el grito de cumbia. Vamos a complacerlos con pura cumbia, cumbia. Tengo un oyente que nos manda un audio, vamos a escucharlo a ver qué nos dice por acá. Sabrosita, buenas tardes.
1: ¿Qué tal, parcerito? Muy buenas tardes, hoy me puedes complacer con la canción de Acaríciame, por favor. Ya te estamos aquí sintonizando desde Prado, Zacatepec. Muchas gracias, parcerito.
0: Oiga, mi parcero, un abrazo, que ahí me está pidiendo Acaríciame. Vámonos con cumbia, estamos en grito de cumbia, un abrazo fuerte, Acaríciame, es como una salsita romántica. Buenas noches, me pueden poner la del fantasma del amor, Fren David, familia Rivera, hasta Huehuetoca, Estado de México. Un abrazo a toda la familia Rivera, claro que sí. Por acá dice, mi gran amigo hermano HJ, saludos desde la Gustavo Madero y te quiero pedir la canción de Mala Mujer, por favor, para mi chaparrita tóxica. Por favor, mi gran amigo, y aquí te seguimos fieles a Sabrosita 590. Un abrazo ahí para Eric Fabián, para la chaparrita tóxica. Mala Mujer sigue siendo salsa papi, salsa papi. Por aquí dice, ¿qué tal, parcero? Tardecitas. Aquí presente tendrás disponible la cumbia El Gallo Descarado de Rómulo Caicedo. Un abrazo, rompecostillas, un abracito también para usted, parcero. Gracias por estar en sintonía. Buenas tardes, mi amigo HJ, te mando un gran saludo y muchas bendiciones para todos tus paisanos y gente bonita de Colombia. Dios Todopoderoso les dé pronta resignación. Te pido una canción para mi compañera, mi reina preciosa, que te escuchamos siempre. Ella en Oregon, Estados Unidos, en Portland. Y mi amor, Silvia Espinosa Ramírez de Sánchez. Cualquier canción de tu excelente programa. Bendiciones para ti y todo el equipo de trabajo. Un abrazo fuerte ahí para el parcero. Gracias por estar en sintonía. Por aquí dice, fuerza Rayo Parce, reportándome desde Tepayorc, Hidalgo. ¿Se podrá que me complaces con ¿Y qué hago yo?, del romántico de la salsa mexicana, Fer Sandoval? Por el placer de escuchar lo más nuevo de la programación. Sal, saludos. Oiga, mi querido Fuerza Rayo, parcerito, estamos en grito de cumbia. Esa se la quedo debiendo, papi. Mi Fuerza Rayo, gracias. Buenas tardes, HJ, una cumbia de Agua Nueva Tropical. Me parece que se llama Hoy Voy a Cambiar. Saludos, saluditos. Buenas tardes, parcero, compláceme con la gaita y saludos para todos en Ecatepec. Te escuchamos desde Santa Bárbara, California, Sabrosita, el número one. Un abrazo fuerte para el parcero Isaías Hernández hasta Santa Bárbara, California, que me está mandando saludos a Ecatepec, a todos los de Ecatepec. Ahí está el parcero Isaías. Vámonos con este tema, aquí está la gaita de Lucho Bermúdez.

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30 minutos. A continuación viene la Negrita del Sabor con Noche Sabrosa. No se lo pueden perder porque viene activadísima en este gran jueves para todos ustedes. Así que no se lo pueden perder. No se lo pueden perder. Porque esto va a estar melo caramelo para que sigamos disfrutando, para que sigamos gozando, para que sigamos estando aquí con todos ustedes y llevándoles buena melodía y buena cumbia. Por acá nos llegan más saluditos. Por acá nos dicen: hola, desde Atlanta, saludos HJ, saludos hasta Atlanta, mi amor. Pero no me dice quién es, si es un parcero o una parcera. Dios mío bendito, yo diciéndole mi amor y qué tal que salga, sea un parcero. Terminación 3777. Ay, ay, ay. No le meto así de rico, parcero. Claro que sí. Desde Tepetitla, Lardizábal, Tlaxcala, buenas tardes, por favor. La cumbia sampuesana. O niño y la cumbia, por favor. Claro que sí, un abrazo, buenas tardes. Por acá nos saludan HJ. Saludos, bendiciones desde Cuba. Mi bella cubita, hombre, acere. Un abrazo ahí para el parcero que está en Cuba disfrutando de esta buena melodía. Buenas tardes, HJ. Me complaces con la cumbia de la chicharita acá. Chicharita del café, por favor, saludos para los Panchis, Toluquita, la bella, gracias. Frankie, un abrazo, parcero. Vámonos con melodía, aquí están los Guaguancó, La Ruana. La Ruana.

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1: Continuamos con Edgar Leandro. Aquí está Veneno.

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1: Continuamos en Grito de Cumbia hasta la hora de HJ. Llegamos a las 6 de la tarde, 38 minutos. Estás escuchando Sabrosita 590. Soy HJ. Aquí está, Chico Cervantes.

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4: Claro que sí, es un grito de cumbia. Aquí están los ángeles de Charlie. Lamento de amor en la hora de HJ. Aquí en Sabrosita 590.

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1: ¡Wipi! ¡Qué rico! Oiga, desde el norte de México llega Celso Piña, cumbia sampuesana.

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2: Oiga, esa melodía de fondo me hace acordar. Hace 8 días estábamos rumbeando, metiéndole sabroso a la melodía. Bueno, a esta hora estábamos apenas acomodándonos, apenas estábamos listos, prestos para empezar con el grupo ¿Quién? En grito de cumbia. Ay, ay, ay, qué buen evento. Nos tiramos sabrosita 590, la más caliente, la casa oficial de la cumbia, de la salsa, en Ciudad de México. Dueña de los mejores eventos de cumbia y de salsa, ¿no? Claro que sí. Bueno, ya me despido a todos ustedes. Mil y mil gracias por permanecer, por estar, por disfrutar. Saluditos. Por acá, Elizabeth, saludos, gracias. También un saludito para Gerardo Torres, el viejo DJ, y Gerardo, que dice presente también, el parcero, gracias. Para Andy Chico, también en Cuautitlán Izcalli, también que dice presente a Chejota en este grito de cumbia. Buenas tardes, me voy a complacer con la He Creído de Yairas. Saludos desde Chimalhuacán, un saludo hasta Chimalhuacán, hombre, parce. Gracias por estar en sintonía y disfrutar de toda esta buena descarga musical. También hasta Cuautitlán, de parte de Ángel Galicia y su nieto Abraham Rivero Galicia. Oiga, para mi querido Ángel y Abraham, por acá hace rato no los leía. Bienvenidos también a la hora de HJ, esto es Grito de Cumbia. HJ, me complaces con la canoa ranchada del grupo Nietzsche. Saludos desde California, Gabriel La Fontana, California. Un abrazo ahí para Gabriel hasta California. Canoa Ranchá, una chirimía sabrosa que sacó el grupo Nietzsche, ¿no? Esta chirimía de Canoa Ranchá suena riquísimo en la voz de Javier Vázquez. Escuchando sabrosita toda hora, saludos. Saludos para Marta Castrejón en Atlanta, que dice, hace 24 años ando por acá. Saludos, gracias, parce. Le gané los tacos a mi chaparrita. Así que estás invitado, un abrazo. Un abrazo a todos por acá, dicen. Buenas tardes. Te saluda Israel desde Denver, Colorado. Te escucho a diario. Es mi estación favorita. Si me podrías complacer con la de Ese Amor, grupo Cachimba. Muchas gracias. Saluditos. Saludos a todos los que dicen presente. Tengo un audio. Vamos a escucharlo por acá que nos dicen. Ya para irnos despidiendo. Sabrosita, buenas tardes.
3: Hola, buenas tardes, HJ. Habla Mercedes.
2: Mercedes,
3: para felicitarte por el programa que tienes, me hace recordar hace años mi infancia cuando oíamos la Tropicú. A esta hora más o menos es un parecido lo de tu programa, lo de hace años. De verdad, felicidades y te estamos escuchando desde Huajuapan de León, Oaxaca. Gracias.
2: Oiga, hasta Guajapan de León, allá en Oaxaca, un saludito, mi amor, gracias por escuchar. Oiga, la Tropicú, claro que sí. Don Miguel Gutiérrez Lobo me habla mucho de esos tiempos. Hemos tenido charlas largas de esos tiempos. Yo me dice, Don Miguel el Lobo me decía, es que eran mis años mozos, HJ. Saluditos a mi compañero que anda de vacaciones. Claro que sí, Sayel Chivas Villa también dice presente. Saluditos, saludos también para Selene de Liverpool en Santa Fe. Ah, las chicas de Liverpool, a mi querida Selene, por ahí la vi rumbeando en grito de cumbia hace 8 días, ¿no? Hace 8 días Selene ya estaba pegándose los primeros bailes. Saludito a Selene, saludito a la Cucha Juana ahí en Liverpool de Santa Fe. Muchas gracias por estar en sintonía. Ahora sí, me les abro como el paraguas, ya me les voy. Pero antes, déjenme decirles que llega la negrita del sabor. Yuli Castillo ya anda por acá por los pasillos de Sabrosita, así que recomendadísima acompañarla, disfrutarla y gozarla de una vez aquí en Sabrosita 590. Me voy, pero queda con los Yairas y Arturo Jaimes. Aquí está, He Creído, sonando en la más caliente. Ahora sí les mando un fuerte abrazo, rompe costillas, un beso con sabor a dulce de guayaba y recuerde siempre que aquí en Sabrosita se les quiere de gratis. Chao, chao.

0: Hasta aquí nos trajo el río, en grito de cumbia, en la hora de HJ.
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4: 7 de la noche con un minuto. Orquesta de Polo Montañez es locura de amor.

Dios, buenas noches familia, ¿qué tal? Gusto saludarte a ti y también a ti, sabroso y sabrosa. ¿Por dónde nos escuchas? ¿A través de qué medio? Compártenos la información. Puede ser sabrositadigital.mx, sabrosita en aplicación o sabrosita a través de iHeartRadio. Cualquiera de estos medios de manera digital, obviamente con sonido high definition. Y bueno, pendientes en cuanto a nosotros les tengamos noticias para regresar con todo el power a la frecuencia correspondiente 590. Yuri Castillo te acompaña hasta las 10 de la noche en Noche Sabrosa, y ya sabes, de 10 a 11 que tenemos tu salsita y a dormir. Así que te encargo, obviamente, estés pues listo para disfrutar de todo lo que tenemos que hablar, de toda la información, del recordar, de los consejos, etcétera, etcétera, que tenemos hoy en este jueves 13 de agosto del 2026 para ti. Que de repente sentí que era viernes, déjame decirte, pero ¿qué crees? Naranjas, todavía falta un resto de jueves para darle al inicio de fin de semana. Así que pues a lo que estamos y para lo que llegamos, que es a seguir disfrutando de la excelente programación. ¿Qué tal la pasaron en Son Sonidero? Primer aniversario después del regreso. Enhorabuena, ¿verdad? Hace un año yo ya andaba bailando en la terraza VIP de aquí de NRM Comunicaciones con sonido de la cho-cho-cho-cho-changa, que fue el encargado de la reapertura de este concepto Son Sonidero de Sabrosita 590. Y bueno, vámonos con música. Es Super Lamas junto a Pancho Barraza. Se llama Pero La Recuerdo.

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2: Ayer quedamos que hoy jueves, las complacencias serían románticas, ¿no? O sea, para recordar esos buenos, bonitos, quizá viejos amores, quizá actuales, el punto es rescatar lo bello de una relación. O quizá el enamoramiento que en algún momento pudiste sentir por aquella persona y que a lo mejor no funcionó. Puede ser, ¿verdad? O sea, no tiene que ser desamor a fuerza por el simple hecho de que no haya funcionado. A lo mejor se sintió muy intensa la situación y bueno, cada quien tomó rumbos diferentes. ¿Por qué? Pues porque en ese momento no era pertinente una relación. No lo sé. Pero vamos a ver qué dice de este lado el WhatsApp. Dice, hola hermosa, buenas noches, me puedes complacer con la de Imposible Amor de Frankie Ruiz. Un saludo para Israel Morales. Y por cierto, muchas felicidades por ser mami. Gracias. ¡Wow! Muchas gracias, ya 5 meses de ser mamá. ¿Pueden creerlo? El tiempo se pasa de volada. Saludos para todos los sabrosos y sabrosas que nos escuchan en la Unión Americana. Y recuerda reportarte a través de la multilínea o bien del sabroso WhatsApp. Es Frankie Ruiz, se llama Imposible Amor.

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0: 10 de octubre vamos a escuchar estas rolas de fondo, no importando, hay que sacar los pasos prohibidos. En octubre tengo la boda de una de mis mejores amigas y pues ni modo de llegar tieso, ¿verdad? Hay que soltar el cuerpo. Oye, hablemos de la vida secreta de los objetos de nuestra casa. ¿Qué tienen vida para empezar? ¿Que nunca viste La Bella y la Bestia acaso? Bueno, hay objetos en nuestras casas que tienen una misión muy pero muy clara y específica. O sea, no sabemos para qué sirven, pero tampoco nos atrevemos a tirarlos. ¿A poco no? Y es que tenemos una caja llena de cables que pertenecieron a aparatos que ya ni existen. Bolsas dentro de bolsas. Frascos que, pues, pueden servir, ¿no? Un día. ¿Para qué? Pues quién sabe. Cajas de celulares de hace 10 años. ¿Quién conserva celulares antaños? Yo de verdad no les miento, por ahí encontré que te gusta unos 3 celulares que yo dije, ¿en serio tenía esto? ¿En serio servía? ¿En serio los ocupaba? Bueno, también está ese cajón donde guardamos cosas que algún día, en teoría, vamos a necesitar. Pero ¿sabes? Lo más curioso de todo esto es que muchas veces ni siquiera recordamos por qué conservamos algo. Así como de que, ¿y para qué guardé esto? No sé, pero no lo tires. Y luego está el síndrome de la caja bonita. Achis, ¿cuál es ese, Yoli Castillo? O sea, compramos algo, sacamos el producto y pensamos, esta caja está demasiado bonita para tirarla. 10 años después sigue ahí. ¿Sabes con qué pasa mucho? O frecuentemente, ¿con qué? A su servilleta le pasa bastante. Con bolsas de regalo. Si la bolsa de regalo está linda, yo la guardo y la puedo ocupar para poner ahí a lo mejor papeles o echar, no sé, pero de que no la tiro, no la tiro, familia sabrosa. También están esos recipientes sin tapa, las tapas sin recipiente y los cables cuyo aparato original probablemente ya fue. Pero a ver, ¿qué cosa absurda guardas en tu casa por si algún día sirve? Digo, en nuestras casas no hay basura, no. Hay inventario estratégico de objetos cuyo propósito todavía no ha sido descubierto. ¿Sí o no? Mentiras. No estoy diciendo sabros y sabros. Así que platícame ese objeto tuyo que tienes, que volteaste a ver en este momento que estás escuchando La Más Caliente y dices, en efecto, Yoli Castillo tiene toda la razón. Y es que yo todo lo sé y lo que no, lo invento. Vámonos con música. Lo más nuevo se llama ¿Qué pasó con la bendición? Junto a Luis Figueroa.
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1: Pedacito de mi vida con los gatos negros, las 7:37.

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1: Las 7:40 aquí en Noche Sabrosa, salsa para el bailador, es la Spanish Harlem Orquesta.

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8: Se llama Estamos en Competencia, es la máxima 79, son las 7:47.

desde Cuba, mi buen Harold. Dice que guarda muchas cosas, pero que siempre les da utilidad. Eso está padre. O sea, el que guardes cosas y despuesito, o sea, las ocupes, independientemente de que no ha llegado el momento, pero tú le buscaste ese qué hacer, vale completamente la pena. Muchas gracias. Oye, ¿te gusta viajar? ¿Eres fan de conocer nuevos lugares? Te lo pregunto porque, ¿cuál es la versión que muestras cuando viajas? ¿Por qué? Porque esto tiene un efecto curioso, revela una personalidad que quizá ni nosotros sabíamos que teníamos. Por ejemplo, hay personas que hacen itinerario hasta para ir al baño. Que 6:45 desayuno, ¿no? Que 7:12 fotografía frente a la fuente. Que 7:30 ya estamos afuera del museo, etc, etc. Y hay otras que llegan al hotel y dicen, ¿a qué hora es el checkout? Porque pienso aprovechar cada segundo de mi estancia aquí. Tenemos varios tipos de viajeros, ¿eh? A ver con cuál te identificas tú, sabroso, sabrosa. Empecemos por el explorador, que quiere conocer absolutamente todo. El gastronómico, que no le interesa el museo, pero sabe dónde venden las mejores cosas para comer. Sí, el comprador regresa con 3 maletas y no puede explicar cómo es que ocurrió. El fotógrafo, que primero toma la foto y después disfruta del lugar. El descansador profesional. ¿Para qué viajé? Para no hacer absolutamente nada. Y hay que justo, sabemos que las vacaciones también sirven para descubrir algo importante. ¿Qué tan insoportable puede ser cuando tienes hambre y nadie sabe dónde vamos a comer? ¿A poco no? Así que, ¿con qué versión tú te identificas de estos ya mencionados? O si tienes otra versión, compártela y la comentamos. Vámonos con música. Son Los Ángeles Azules, Las Maravillas de la Vida. Profesional, ¿para qué viajé? Para no hacer absolutamente nada. Y hay que justo, sabemos que las vacaciones también sirven para descubrir algo importante. ¿Qué tan insoportable puede ser cuando tienes hambre y nadie sabe dónde vamos a comer? ¿A poco no? Así que, ¿con qué versión tú te identificas de estos ya mencionados? O si tienes otra versión, compártela y la comentamos. Vámonos con música. Son Los Ángeles Azules, Las Maravillas de la Vida. ¿Qué versión tú te identificas de estos ya mencionados? O si tienes otra versión, compártela y la comentamos. Vámonos con música. Son Los Ángeles Azules, Las Maravillas de la Vida.

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hijos, probablemente cambiar de ciudad, no lo sé, cambiar de trabajo, pero muchas veces nuestra vida cambia por una decisión pequeñísima. Tal vez un sí voy o un le voy a hablar. Un ¿por qué no? Quizá aceptaste una invitación a la que casi no querías ir y ahí conociste a alguien importante. Pon tú que sí. Entraste a trabajar a un lugar que pareció temporal y terminó convirtiéndose en tu carrera, sabroso, sabrosa. Tomaste una ruta diferente y conociste a alguien. Que compraste algo por curiosidad y descubriste una verdadera pasión. O mandaste un mensaje que parecía insignificante y terminó abriendo una puerta enorme. O sea que mira, la vida está llena de pequeños cruces que, en retrospectiva y si lo vemos así, parecen piezas de dominó. ¿Cuál fue esa decisión pequeñísima que tomaste sin imaginar que terminaría cambiando tu vida? Y bueno, ya si tú quieres responderme ese y adicional otra más, si tú pudieras regresar a ese momento, ¿volverías a tomar la misma decisión? Tal vez algunas de las decisiones más importantes que hemos tomado no llegaron con música dramática así de tan tan tan tan, sino llegaron disfrazadas de un simple ¿y por qué no? Aplica la de ¿y sí, sí? Del pasado mundial, ¿qué no? Pero bueno, vamos a continuar con música. Estamos iniciando prácticamente nuestra segunda hora de Noche Sabrosa. Es Nayeli, se llama Ya te olvidé.

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0: 18 minutos. Dice, lo saludo con mucho cariño desde las Tijuanas. Y solamente te pido una canción para mi amor eterno y secreto. Prohibido y atorado. Mi chispita Minerva. No se pudo realizar nuestro sueño, pero quedó en una bonita amistad eterna. La canción es Esta noche pinta bien del Canario. Atentamente, Don Rube, que todas las tardes, noches que puedo los escucho. ¡Oh! ¡Wow! O sea, no se pudo, pero mira qué bonito se está expresando a final de cuentas de ese gran amor que le tiene a esta persona. Dice, sola, sola, Julie, que tengas una hermosa noche. Muy bendecida, reciba un cordial saludo de tu amigo y seguidor César González desde Ciudad Neza. Y muchas felicidades por la baby. Muchas gracias, qué amable. Buenas noches, saludos desde Tlalnepantla de Vaz. Siempre los escuchamos, me puedes complacer con la canción de Qué Dichoso Es de la Sonora Matancera. Saludos a la familia Mendoza de Izcalli y la Margarita Maza, por favor, para Luna. Excelente, muchas gracias por sus saludos, por sus mensajes y su participación a través del sabroso WhatsApp. Vamos a responder la multilínea caliente. ¿A quién saludo? Buenas noches, hola.
1: Hola, buenas noches, Julieta.
0: Mi buen Said Kyondong, ¿cómo estás? ¿Qué tal te pinta tu jueves? ¿Qué besos vais? Dice que besos, chao. Que hay unos vidrios, ok, pero creo que sí te alcanzó a pedir la canción, ¿verdad, Cori? ¿Qué canción va a ser la que le vamos a poner a nuestro buen Said? ¿Cómo te hago entender de Roberto Ruena? Pues entonces vamos a ponerle play y pendientes porque voy a regalar boletos para nada más y nada menos que la Spanish Harlem Orquesta. ¿Quieres ir? Pues entonces estate pendiente. Vámonos entonces a la rolita en este preciso momento para escuchar la complacencia.

0: noche ya con 31 minutos. ¿Qué crees? Estás escuchando de fondo a la Spanish Harlem Orquesta, una de las orquestas más importantes de la salsadora neoyorquina. ¿Quieres ir? ¿Cuándo? Este próximo 21 de agosto en el Salón La Maraca. ¿Qué tienes que hacer? Solamente respóndeme de dónde son originarios, dónde se creó la Spanish Harlem Orquesta, en un mensaje a través de WhatsApp 55 55 06 45 6. La primer persona que responda correctamente y envíe todos sus datos completos, nombre, edad, alcaldía, municipio y teléfono, se va a llevar su acceso doble. Recuerda, la Spanish Harlem Orquesta este próximo 21 de agosto en el Salón La Maraca. Así que de volada, corre, corre, antes de que te ganen estos boletos. Y tenemos saludos. Dice mi buen Said Oli, Crayoli, licenciada Aventuras, besos, bye. Hello, Julie, me puedes complacer con Reyes del Amor, mi canción favorita, por favor. Saludos para Ara y para Dani de Tepetitla, Tlaxcala. Gracias, saludos con mucho gusto. También por acá ya nos mandan mensajes. Dice: buenas noches, mis sabrositas, soy de la CDMX, pero tengo 9 años viviendo en Querétaro, pues con la novedad de que este lugar está prendiendo a la gente de Querétaro, está muy padre. Mi sabrosita, date la vuelta a visitar la Casa de la Salsa en Querétaro, ojalá y se pudiera, y traer artistas de primera. ¡Órale, qué chido! Saludos, hermosa, a tus órdenes, Laura Arcos. Laura, preciosa, muchísimas gracias por comunicarte y reportarte. Vamos a continuar nosotros con música, pero recuerda, son boletos de la Spanish Harlem Orquesta y solamente tienes que reportarte diciéndonos de dónde son originarios. Y vámonos, fuga, con música, lo nuevo, a cargo de Aroma, Chiqui Bom Bom.
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1: Se llama Alma de Rumbero, es Ricky Campanelli, son las 8:30 y, 40 minutos.

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5: Cuando te veas, Andy Caicedo, son las 8:47 aquí en Noche Sabrosa.

Dios, oye, ¿qué día decidiste mandar todo al carajo, al demonio? Pero en versión doméstica, o sea, no te me vayas luego, luego a la relación, no. Hay un momento en el que uno entra a su casa, mira alrededor y piensa, ¿por qué tengo tantas cosas? Y entonces comienza una bolsa, otra bolsa, un cajón, una repisa, y de pronto estás sentado en el piso rodeado de objetos que no has utilizado desde, ¿qué te gusta? 2002, ¿no? O sea, pon tú. La limpieza profunda puede convertirse en una excavación arqueológica. Y cuando uno se decide a hacer esta excavación, no hay poder humano que nos detenga, ¿eh? Sabrosos y sabrosas, encuentras desde la fotografía, la carta, mano, un boleto, un aparato que ya no funciona, una prenda que ya ni te queda, un regalo que nunca te gustó. Y ahí viene el problema, porque bueno, esto lo voy a guardar porque tiene un valor sentimental y regresa al cajón, mano. Sí, también podemos hablar de esa satisfacción que produce deshacernos de cosas, porque muchas veces no estamos tirando objetos, sino estamos soltando etapas. Por eso pregunta, ¿cuál es la cosa más inesperada que te has encontrado mientras ordenabas tu casa? ¿Y qué objeto que deberías tirar no puedes hacerlo? No más porque tiene un valor sentimental. Digo, yo creo que ordenar la casa es fácil. Lo complicado, sin duda alguna, es negociar con tu cerebro del por qué necesitas conservar una caja vacía de algo que compraste hace 8 años, mano, mano. Pero bueno, cada quien. Si uno sabe, si se identificaron con esto que acabo de decir, no hay poder humano que nos detenga cada que decidimos limpiar la casa a profundidad. Que ya toca, mano, ya toca. Y eso que tengo bien poquitas cosas. Pero bueno, vamos a continuar con música. Estamos cerrando esta segunda hora de Noche Sabrosa y nos vamos por la última. Recuerda que a partir de las 10 tenemos tu salsita y a dormir. Es Gilberto Santa Rosa. Buenas noches, Don David. Saludos para todos los Don David, papá. Saludos.

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0: hasta que la prepara frente a otra persona y escucha: ¿qué estás haciendo? Papas con helado.
1: ¿Qué?
0: Queso con mermelada. Palomitas con salsa. Obviamente esto es normal, claramente. Bueno, depende qué tipo de salsa, ¿no? Fruta con chile. Eso sí, aquí en México se ve y se come mucho. Pan con combinaciones inesperadas. Pan con coca, por ahí tengo entendido, ¿no? Sí, bolillo o concha, ¿no? Por ahí así. Pan de dulce con coca. ¿Te gusta, Cori? Órale, sí, nunca lo he probado, ¿eh? Déjame decirte. Seguramente los sabrositos tienen auténticas obras maestras. O sea, tú que escuchas, sí, la has de tener. Y ningún chef se atrevería a presentar, pero aquí lo divertido justo es descubrir quién inventó cada combinación. Tu mamá, tu abuela, tú después de una noche con hambre. A ver, sabroso, ahora sí ponte pilas y dime cuál es tu combinación gastronómica rara que para ti es deliciosa, pero para los demás es como de que, ¿en serio te vas a comer eso? Digo, aquí en Noche Sabrosa, si saben, no juzgamos tu comida. Bueno, un poqui, pero primero tenemos que probarla. Ahora sí que no juzgar un cuaderno, bueno, más bien un libro por su portada. Así que, ¿cuál es esa combinación tuya que dices, eso está de rechupete, pero que la gente no lo entiende y que no tienes tiempo tampoco para explicárselos? Vámonos con Grupo Saya, Para Ti. Se llama Enamorada de Ti.

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1: Tiempo de la complacencia. Buenas noches, Julieta. Saludos desde San Diego, California, de parte de Sandro y puro San Juanico, banda carnavalera. Un tema, la de Cumbia de la Paz, ¿ok? Buenas noches, aquí como siempre en Warrior, escuchando La Sabrosita. Y por favor, saludos a Valentina, Mari, Reina, Alex, Mau, Matías y tu servidor Ignacio a la orden. Perdón, se me olvidó mi hijo David. Bueno, es adoptado, dicen por acá. ¿Y qué tiene ser adoptado, no? Es hijo, ¿y cómo se te anda olvidando, pues? Ok, saludos para todos ustedes, chicos, ahí en Warrior. Gracias, Yuli, por poner el temita de grupo Saya para ti. Enamorada de ti. Buenas noches. Aquí sigo en sintonía. Saludos de Andy, chico, preciosa Andy. Saludotes gigantes. Y bueno, ¿les parece? Nosotros continuamos con música. Se viene ya casi, ya merito. Si tu salsita y a dormir. Mientras, a sacar los prohibidos con una buena cumbia, Cumbia de la Paz, es Chico Cervantes.

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2: 9:31. Vamos a ir cerrando esto que es Noche Sabrosa de jueves. Y quiero hablar acerca de la versión de ti que casi nadie conoce. Eres muy recatado contigo mismo y tus cosas. Bueno, todos tenemos esa versión que aparece bajo determinadas circunstancias. Quizá tus amigos conocen tu versión fiestera, obviamente. Tu familia conoce otra. Tus compañeros de trabajo conocen otra. Pero existe una versión que casi nadie ve. ¿Cuál es, Yuli? Bueno, tal vez eres extremadamente sentimental y nadie lo sabe. Tal vez lloras con películas. Estamos describiendo a Yuli Castillo en este momento. Tal vez eres competitivo hasta jugando lotería. Y créeme que sí, ¿eh? Tal vez cuando estás solo bailas como si estuvieras en un concierto o cantas como la Yuli Castillo en todas sus transmisiones. Tal vez eres muchísimo más sensible de lo que aparentas o quizá tienes una pasión que nunca cuentas porque piensas, ¿para qué les voy a decir? Y precisamente eso puede ser lo interesante. No estamos hablando de secretos oscuros, no, naranjas, que a lo mejor sí los tienes, ¿verdad? Pero en esos menesteres no nos vamos a meter. Estamos hablando de esa pequeña parte de nuestra personalidad que casi nunca mostramos. A ver, ¿qué parte de tu personalidad casi nadie conoce? Quizá conocernos de verdad no significa saber todos nuestros secretos. A veces significa que pues vamos a descubrir todas esas pequeñas versiones que aparecen cuando nos sentimos completamente nosotros. Y qué mejor justo de poder ser nosotros con todo el mundo. Sin necesidad de un filtro, sin necesidad de, pues, a lo mejor recatarnos porque no queremos que las demás personas se sientan mal si hablamos de una forma. No lo sé, ¿verdad? Yo creo que el siempre ser uno mismo va a hacer que nosotros podamos caber donde no significa saber todos nuestros secretos. A veces significa que, pues, vamos a descubrir todas esas pequeñas versiones que aparecen cuando nos sentimos completamente nosotros. Y qué mejor justo de poder ser nosotros con todo el mundo. Sin necesidad de un filtro, sin necesidad de, pues, a lo mejor recatarnos porque no queremos que las demás personas se sientan mal si hablamos de una forma. No lo sé, ¿verdad? Yo creo que el siempre ser uno mismo va a hacer que nosotros podamos caber donde

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1: Es Rubén Blades, se llama Decisiones. Son las 9:40 aquí en Noche Sabrosa.

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1: 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Sales aquí, son las 9:45.

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55 minutos, estamos terminando Noche Sabrosa, pero dando pie a tu salsita y a dormir, sabrosas, sabrosas. Espero que haya estado de lux justo de todo lo que hablamos. La neta es que tocamos luego puntos muy interesantes que la verdad pasamos justo por aquello que les platico, que les cuento. Y no es anécdota propia, de repente sí cae como de que, ah, ok, el saco me quedó. Pero yo creo que en mucho, pues, es la experiencia del ir creciendo, de convertirse en adulto, etc., etc. Y bueno, yo los voy a dejar con una canción a cargo de los Mier. Se llama La Coloreteada. Recuerda que me quedo contigo hasta las 11 de la noche en tu salsita y a dormir. Así que te recomiendo, te vayas poniendo cómodo. Ya te pusiste la pijama, ya te echaste tu cafecito, que si no, puedes acompañar cada uno de los títulos que vamos a poner a continuación, justo como te lo acabo de mencionar. Y bueno, siendo ya 4 minutos antes de las 10 de la noche, pues vamos entonces a ponerle play a la canción y a seguir con más aquí en La Más Caliente Sabrosita 590.

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4: Son las 10 de la noche en puntito, familia sabrosa. Mira qué puntuales somos, Cori. Excelente para iniciar Tu Salsita y a Dormir. Medios a los cuales te puedes reportar. Multilínea caliente, ya sabes, 100% preferencia a través de las llamadas telefónicas 55 51 66 3109, o si lo prefieres puede ser audio a través del WhatsApp o mensaje escrito a través del WhatsApp 55 55 06 40 56. Y me voy a ir en listas sabrosas y sabrosas, ¿ok? Así como vienen los mensajes, así como voy a ir abriendo mensajes y voy a ir complaciendo para que no allá pierde de que, ¿por qué no me complaces, Yuli? O sea, si llegó tu mensaje, pronto, pronto va a pasar. Si entre ese pronto suena el teléfono, tenemos que contestar teléfono, pues va a ser así, ¿de acuerdo? Teléfono, WhatsApp, ¿de acuerdo? Ok, todos en el entendido de, vamos a arrancar, dice una canción, mi Yuli, porfis, para las chicas del pasillo 3, La Loca de Controversia, Bonita Noche. Claro que sí, con mucho cariño para la... chicas del pasillo 3, que por aquí nos piden un tema a cargo de... Vamos a escucharlo, subirle el volumen e iniciar con el pie derecho esto que se llama Tu Salsita y a Dormir.

7 minutos, repórtate a la multilínea caliente, si no, a través de un mensaje, un audio en el WhatsApp. Dice, ¿qué tal? Buenas noches, nuevamente reportándonos desde Guadalajara. A ver si me puedes complacer con una salsita de Nino Segarra, porque te amo. Saludos para todos desde Guanatos. Vámonos, ¿eh? Gracias por escucharnos de manera digital y entonces púchale play, Cori, a esta salsita y a dormir. Y súbele 2 pesitos de volumen.

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0: 10 de la noche con 16 minutos. Rápidamente nos vamos con un mensaje más. Dice: hola, mi Julia hermosa, soy Israel Islas. Para pedirte mi salsita, la de Extraño Amor con Víctor Güell. Así que vamos a ponerle play. Esto es Tu Salsita y a Dormir. ¿A través de dónde? De La Más Caliente, Sabrosita 590, aquí en Santa Fe.

0: advertencia, no hay engaño. Y conforme llegaron los mensajes, es que los estoy abriendo. Tenemos por acá un mensaje en audio, así que vamos a escucharlo para apapachar y complacer a quién. Buenas noches.
1: Hola, muy buenas noches. Esta noche me gustaría escuchar la canción de Profesión tu amante. Y nunca olvidar que Castor Cari es pedagoga. Excelente noche, Yulis. Gracias por la complacencia. Y que gire, que gire, que gire. Buenas noches.
0: Buenas noches, Castor Cari, pedagoga, ¿eh? Así te voy a saludar ahora, de ahora en adelante. Vámonos con rolita para la pedagoga, Castor Cari. De Profesión tu amante, Seri Santiago, aquí en tu salsita y a dormir.

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1: Las 10 de la noche con 26 minutos. Seguimos con más mensajes. Dice Tu Salsita y a Dormir. Bonita noche, Yuli Castillo, por favor. Mi obra de arte con Proyecto Omega. Atentamente, Maripili, desde la alcaldía Álvaro Obregón. Yo, o sea, yo cada vez que hablo de mi Maripili, digo, esa Maripili, ¿dónde andará? Álvaro Obregón, Chiconcuac, que es un pango, que en la Cuauhtémoc. Nomás falta que te encuentre afuera de mis rumbos, preciosa. Me encanta. Gracias y gracias por estar en sintonía. Abrazote gigante y nos vamos con mi obra de arte, es Proyecto Mega.

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2: Son las 10 de la noche con 32 minutos y tenemos llamada telefónica, así que respondamos ese llamado sabroso. ¿Y a quién saludamos en esta noche? Buenas. Hola, hola, aquí yo, allá, ¿quién?
3: Roberto.
2: Roberto, Roberto. Oye, Roberto, ¿en dónde nos escuchas?
3: California, ¿estás en California?
2: Desde los Califas, allá en los USA. Mi buen Roberto, ¿qué andas haciendo? ¿Ya descansando o qué onda?
3: Ya, pues ya salí del jale, ya descansando aquí nomás a reposar.
2: Oh, qué rico, oye.
3: Una salsita y a dormir.
2: Eso, una salsita y a dormir. ¿Cuál va a ser esa canción?
3: La de la chica del pelo marrón.
2: Ok, con el halcón.
3: Dedicada para Alexia, Michelle, Andrés, Alexander, Carlos, y Alonso y Selene.
2: ¡Vámonos! ¿Andas con todos ellos? ¿Todos ellos están escuchando? Eso, pero como se debe de, mi buen Roberto. Qué gusto saludarte, muchas gracias por comunicarte. Te mandamos un abrazo hasta los USA of America. ¿Va que va?
3: Ok, gracias, ¿eh? Buenas noches.
2: Excelente noche también para ti, claro que sí. Encantada yo de recibir sus llamadas desde donde quiera que estén. Ya sea Hawái, ya sea Madrid, Londres, donde quiera. Y esto es El Halcón con la chica de marrón.

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1: Son las 10 de la noche, ya con 39 minutos aquí en Tu Salsita y a Dormir. Hola, Julie, ¿me puedes complacer con el tema de Una Noche Más de Gunda Merced para Mariana, El Amor de Mi Vida, Mi Salsita y a Dormir? Perfecto, y vaya que ya llegaron muchos más mensajes, pero acuérdense, me voy conforme vayan llegando, así que si no pasa su canción es porque obviamente pues llegó al final de todas las canciones que tenemos previas a... Oigan, saludos para Alberto González de parte de Estelita y por supuesto de su amiga servidora Julie Castillo, que por acá andamos activos en el 590 y medios digitales en Tu Salsita y a Dormir. Son las 10 de la noche con 39 aquí en La Más Caliente.

0: 34 minutos. Quiero mandar unas felicitaciones especiales para Gael Mare López, que está cumpliendo 15 años. Y aquí está tu chambelana. Tiempo de vals, tiempo. Ok, no. Pero sí. Felicidades, Gael. Feliz cumpleaños, pásala bonito. Sigue disfrutando de esta etapa de la juventud. Que híjole, no regrese. Y de verdad, cuánto valoramos ahora quienes ya somos adultos el haber transitado por este momento. Así que feliz cumpleaños de nueva cuenta hasta Jackson Hole, ahí en Wyoming, que amo, adoro por supuesto Wyoming con todo mi ser. Una de mis personas favoritas se encuentra por aquellos rumbos. Y bueno, enhorabuena porque es tu cumpleaños y queremos pastel, pastel, pastel. Vámonos con complacencia, tenemos audio de este lado. Aquí vamos a papachar y complacer.
1: Hola, Yuli, ¿cómo estás? Buenas noches. Aquí, descansando un ratito ya en camita. Un ratito sintonizante, Jim. Oye, Yuli, ¿me puedes poner la canción de William Cano, Mil Lágrimas? Y saludos allá en cabina y aquí, como diario, escuchando tu programa de tu salsita y a dormir. Saludos, Yuli. Ahora sí que soy el buen Abraham de la Lobo. Acá escuchándote diario.
0: Eso, mi buen Abraham, hasta la Lagunilla, que es territorio caliente. Nos vamos con Mis Lágrimas, Wilman Cano, en tu salsita y a dormir.

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2: ¡Ah, caray! Ya estamos en año nuevo, dice por acá, y de este lado. No me adelantes tanto, apenas mira con calmita, agostito. ¡Navidad! ¡Ya! ¡No! No, por favor, Dani, no te adelantes. Vamos a continuar con música. Dice, buenas noches, Julio, una canción. Nadie igual que tú, por favor. Es Maelo Ruiz, es el cuchi, cuchi, cuchi, cuchi. Aquí, en tu salsita y a dormir.

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1: Familia sabrosa, una disculpa a aquellos mensajes que no se leyeron, ¿por qué? Pues porque ya llegaron después, manos. En fin, saludos para mi buen Fuerza Rayos, que también por ahí anda activo, ya vi, alcancé a ver a lo lejos. Para Fernando, para mi buen Said, que dice, mejor Michelita y a mimir. Órale pues, necio, ya, vámonos con un audio y me voy despidiendo en lo que lo reproducimos.
2: Hola Yuli, buenas noches. Espero que me puedas complacer con la canción de ¿Cuánto te amo? De Grupo Galé. Me llamo Fernando Sánchez. Que tengas una excelente noche.
1: Muchas gracias, mi buen Fer Sánchez, donde quiera que nos esté escuchando. Vamos a cerrar con este temazo. Y pues me voy, pero contenta, agradecida de que te hayas quedado conmigo, yo contigo, lejos a la distancia, pero cerquita en el corazón. Sigan teniendo una excelente noche de jueves. Bendiciones y mañana en punto de las 7 nos volvemos a escuchar desde temprano. Obviamente, prende Sabrosita 590 en medios digitales, porque vas a escuchar a Toma Maqueda, a Fer Chata, buen que sabrosón. Y de ahí, ya sabes, para el Real, Jackie Fragoso, HJ y después de nueva cuenta, Julie Castillo. Y es que el lobito anda de vacaciones. Así que vámonos con Amor, Cuánto Te Amo, Grupo Galé. Esto fue tu salsita y a dormir. Gracias, Cori, en los controles. Besos.

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2: 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Un cuaderno que se deshoja la primera semana, una goma que mancha en lugar de borrar, o una pluma que deja de pintar en pleno examen. Lo que parecía un ahorro termina siendo un doble gasto para tu bolsillo. Que no te pase. Quédate para saber cómo les fue a las marcas en nuestro estudio de calidad.
3: Revista del Consumidor.
0: Surtir la lista de útiles escolares requiere de tiempo, paciencia y sobre todo una buena planeación. Frente a un anaquel lleno de opciones, la decisión se complica. El reto no solo es encontrar el precio más bajo, sino garantizar que los útiles duren todo el ciclo escolar.
2: Para ayudarte y orientarte en estas decisiones, realizamos un estudio de calidad de algunos artículos incluidos en la lista de útiles escolares.
0: Analizamos un total de 94 productos de útiles escolares, entre bolígrafos de tinta azul, lápices de colores, cuadernos, juegos de geometría, gomas y sacapuntas.
4: El objetivo general de este estudio es verificar que los productos cumplan con su etiquetado, que cumplan en cuanto a las pruebas de seguridad, para que en el momento que lo utilicen las niñas y los niños en la escuela, sea producto seguro para ellos.
0: Para empezar, verificamos que ningún producto tuviera defectos a simple vista y que todos incluyeran su información comercial. En los cuadernos, comprobamos el número de hojas, que

0: papel resista el borrado sin rasgarse, que hojas y pastas no se desprendan fácilmente del arillo o cocido, y en el caso de las pastas no plastificadas, ¿qué tanto repelen el agua?
1: A los lápices de color les exigimos puntillas que soporten la presión al dibujar sin romperse. Además, evaluamos su eficiencia al iluminar, midiendo el grado de desgaste en los tonos rojos, negro y azul. En las gomas, pusimos a prueba su nivel de desgaste y su efectividad al borrar.
0: Para los juegos de geometría, comprobamos la precisión en las escalas de reglas y escuadras, la graduación exacta del transportador y el buen trazo del compás. En los sacapuntas, revisamos que no presentaran aristas filosas y que lograran una punta perfecta.
1: Y finalmente, en los bolígrafos, vigilamos que no manchen ni chorren, midiendo metro a metro cuánto rinde la tinta antes de agotarse. ¿Cuáles fueron los resultados?
0: Todos los cuadernos analizados cumplieron con su número de hojas, gramaje y no presentaron defectos. De los modelos no plastificados, el mejor evaluado al promediar todas las pruebas fue un modelo de la marca Escribe. Si prefieres cuadernos plastificados, los mejores evaluados fueron First Class, Keep, Cute, Norma y dos modelos de Escribe.
1: En los lápices de color, ninguno presentó defectos. Los que tienen las puntillas más resistentes son Cores, Mae, Norma, Vinci, además de dos modelos de Faber-Castell y dos de Staedtler.
0: En las gomas, las que menos se desgastan son Artesco, Maped, Pelican y Staedtler.
1: Para los sacapuntas, dos de Cores y uno de la marca Kum no presentan leyendas de precaución.
0: Los bolígrafos de tinta azul no presentaron defectos en sus acabados. Si quieres que la tinta te rinda al máximo, la marca Bic rompió récord al superar los 2,000 metros de escritura, mientras que Mae y Office Max apenas alcanzaron los 800 metros.
1: Finalmente, en los juegos de geometría, todos los modelos analizados presentaron algún defecto en sus acabados y ninguno logró la excelencia general.
0: Ahora bien, antes de comprar los útiles escolares, haz una pausa y revisa lo que quedó del ciclo anterior. Rescatar los materiales que siguen en buenas condiciones no solo le da un gran respiro a tu economía, sino que también ayuda a reducir el impacto ambiental.
1: En este regreso a clases, haz que su inversión saque 10.
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4: ¿Alguna vez has escuchado a alguien decir, me cayó la solitaria y no sabía si era un chiste o algo real? Pues es muy real. La solitaria es un parásito que puede medir hasta 7 metros de largo. Imagínate un gusano del tamaño de un poste de luz viviendo dentro de tu intestino. Pero lo más preocupante no es eso. Lo peor ocurre cuando sus larvas llegan al cerebro. Su nombre científico es Tenia solium y su ciclo de vida es un viaje complicado entre cerdos y humanos. Todo empieza cuando un cerdo criado en traspatio y sin control sanitario come algo contaminado con heces humanas que contienen huevos del parásito. Dentro del cerdo, esos huevos se convierten en larvas que se alojan en los músculos. Si una persona come esa carne cruda o mal cocida, las larvas llegan a su intestino, se pegan a la pared y crecen hasta convertirse en el gusano adulto, la famosa solitaria. Eso se llama teniasis. Pero si lo que una persona ingiere no son las larvas, sino los huevos del parásito, por agua o alimentos contaminados, el asunto se pone grave. Las larvas pueden viajar por la sangre y alojarse en músculos, ojos o, en el peor de los casos, en el cerebro. A eso se le llama cisticercosis. Y cuando llega al cerebro, se convierte en una neurocisticercosis, la forma más peligrosa. Puede provocar epilepsia, dolores de cabeza intolerables e incluso la muerte. De hecho, es la primera causa de epilepsia adquirida en adultos en muchas regiones del mundo. Este parásito tiene un truco maestro. Es capaz de engañar al sistema inmunológico, transformando la respuesta inflamatoria del cuerpo en una respuesta antiinflamatoria que le permite vivir años dentro de los tejidos sin causar síntomas. Es como un intruso que entra a tu casa, desactiva la alarma y se queda viviendo ahí sin que te des cuenta. El problema está ya cuando la larva muere, ya sea por medicamentos o por edad, y libera sustancias que desatan una inflamación brutal en el cerebro. Paradójicamente, muchas veces los síntomas más graves no los causa el parásito, sino la propia defensa del cuerpo al intentar eliminarlo. En México, los casos de cisticercosis han bajado mucho en las últimas décadas. Hoy se reportan menos de 300 al año, pero la enfermedad no ha desaparecido. La Organización Mundial de la Salud la tiene entre sus prioridades de eliminación para América hacia 2030. Y es que persisten comunidades donde la falta de agua potable, el manejo inadecuado de excretas y la crianza de cerdos sin control sanitario mantienen vivo el ciclo del parásito. Mientras tanto, se investigan moléculas del parásito que podrían convertirse en blancos para terapias más precisas, que ataquen al invasor sin desatar la tormenta inflamatoria. Erradicar la cisticercosis no depende solo de eliminar un parásito, sino de transformar las condiciones que le permiten existir. Cocinar bien la carne de cerdo, lavarse las manos, tener acceso a agua limpia, suena sencillo. Pero para millones de personas en México todavía no lo es. La lucha contra la solitaria es una lucha contra la desigualdad. Con información de la doctora Lucía Jiménez García, de la Facultad de Medicina de la UNAM. Les saluda Mónica Genis.
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0: ¡Ay, Dios mío! Como dicen en Puerto Rico, ¡ay, bendito!
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2: Suceden en la vida del hombre cosas inesperadas. Y solo la gracia del Creador te dota de grandes dones para enfrentarlas por medio de la fe inmensa que tenemos en ese ser supremo que llamamos Dios. Así la muerte pertenece a la vida. Es muy triste saber que aquellos que amamos nos dejan. Mas cuando nuestros oídos ensordecen, nuestra voz enmudece. Y nuestros ojos, cerrados ante el sueño de la muerte, no pueden ver. No lloremos porque así el Espíritu se glorifica. Y eso es hermoso. La grandeza divina, por legado de nuestra historia cristiana, es saber ser hombre de principios y así fuiste. Si por nuestro inmenso amor y sensibilidad nos delata la tristeza, y el dolor que nos consume por tu ausencia física nos vieras llorar, permite que lloremos. Si el cielo también llora y las lágrimas purifican cuando vienen del

0: Toñito, recibe de tu gente y de tu pueblo el aplauso más caluroso con la ovación más prolongada. 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
3: Muy buenos días, aquí arrancamos con Yosimar y Jambú con la misma moneda.

Dios. ¡Aquí arrancamos! ¡Exactamente! Aquí arrancamos esto que se llama Sabrosos del Volante. Muy buenos días. ¡Feliz viernes! Y para muchos, ¡quincena, papá! Oye, así les pagan hoy, ¿no? Sí, deberían de, ¿no? Bueno, sí hay quincilos que sigan hasta mañana. Pero bueno, qué bueno que están aquí con nosotros. Soy tu amigo Tavo Maqueda. Hoy viernes 14 de agosto no circulan los vehículos que tengan el engomado color azul, terminación de placas 9 y 0, hologramas de verificación 1 y 2 y permisos. ¿Cómo están? Soy Tavo Maqueda. ¿Qué hay? ¿Qué de nuevo? ¿Qué se va a armar para este fin de semana? Platíquenos, por favor. Jalamos, ¿eh? Jalamos sin tema. A donde nos digan. Oigan, vamos a tener un buen programa. Hoy vamos a... Les hago una pregunta primero. ¿Cómo crean una nueva costumbre ustedes? ¿Qué tienen que hacer para crear una nueva costumbre? Porque sí, estamos hechos de muchas costumbres, pero hay unas costumbres que queremos adoptar. ¿Cómo le hacemos? Ahorita te voy a platicar. También, hoy es el Día Mundial del Lagarto. Yo conozco unas lagartón. Ah, no, esas no, va. Esas no cuentan. Bueno, también les traigo una historia con moraleja que habla acerca de la propia vida, que está muy buena y muy interesante, así que por favor no te me vayas. 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Así que, ¿listos o no? Aquí vamos, porque vamos a continuar con lo mejor de la música salsa aquí en Sabrosita 590, la más caliente. ¡Bienvenidos! Vamos a gozar con algo de cumbia de Aarón y su grupo Ilusión, y esto se llama Destilando Amor.

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1: El señor Ray Sepúlveda nos canta a continuación Mi Amor Amor.

0: sabrosos del volante.
1: La mayoría de los animales ya cuentan con un día y hoy no es la excepción, porque hoy, 14 de agosto, se homenajea un tipo de reptil muy conocido en todo el mundo, que además posee más de 3.000 especies. Se celebra el Día Mundial del Lagarto. Sí, o sea, lagartija, lagarto, todos esos. La principal finalidad de esta efeméride es la de dar a conocer la importancia de esta especie de lagarto, así como las amenazas que afronta, como el tráfico de la fauna. Y después de una investigación de la redacción de muchas plataformas, se concluyó que no existía una organización conocida que impulse el Día Internacional del Lagarto, sino que más bien se trata de una iniciativa pues descentralizada que parte de diversas fuentes conservacionistas, grupos de investigaciones y centros de rescate animal. ¿Pero qué se sabe de los lagartos? Bueno, los lagartos o lacertilios, ¿no?, son reptiles pertenecientes al grupo parafilético de escamosos, y entran iguanas, varanos, coritofánidos, camaleones, lagartijas, los geckos, entre otros. Lagartijas también. Y tienen el cuerpo y la cola alargada, su piel es escamosa y sus párpados son móviles. Su dieta alimentaria pues, es a base de insectos, plantas y huevos de pequeños animales. Y su tamaño varía de cada especie, entre los 5 centímetros hasta los 3 metros, ¿no? Como los cocodrilos, ¿no? ¡Uy! El mecanismo de reproducción varía en cada especie, siendo la mayoría de ellos ovíparos. Unas 50 especies presentan reproducción asexual. ¡Ay, no, qué chiste! Bueno, son reptiles muy hábiles y la mayoría son trepadores debido a que poseen una especie de almohadillas que son como adhesivas o, como dicen en España, setas, en los dedos o en las patas. En la punta de estas almohadillas tienen una estructura denominada espátulas. Y a pesar de ello, pues no pueden adherirse a ciertas superficies como el vidrio, por ejemplo. Y poseen un agudo sentido de la vista que les permite localizar a sus presas y les permite comunicarse entre ellas, desarrollando la visión a color. ¿Y tú sabías que existen unas 3.000 especies de lagartos alrededor de todo el mundo? Aproximadamente, pues imagínate, cada país tiene una diferente, ¿no? Por ahí. Bueno, el único lugar que no existe algún tipo de lagarto es en las regiones polares, como la Antártida. Y pueden oler gracias al órgano Jacobson, que es un órgano que permite captar las moléculas en el aire y enviar la información al cerebro. Respiran de manera unidireccional. Algunas especies de lagartos pueden cambiar de color. Más de 200 especies de lagarto no poseen patas, conocidas como serpientes de cristal o luciones. Existen solo dos especies venenosas, el monstruo de Aguila y el lagarto moteado mexicano, que también conocido como lagarto escorpión. Y se ubica en México, en el sur de Estados Unidos y otros países de Centroamérica. Posee la capacidad de regenerar su cola. Soy una serpiente. Ay, ay, ay, ay. El dragón de Komodo es la especie de lagarto más peligrosa del mundo y se ubica en la isla de Komodo, en Indonesia. Y uno de los mecanismos de defensa que utiliza para huir de sus depredadores es mediante el desprendimiento de su cola, la cual se sigue moviendo como para decir, aquí estoy, ¿no? Así es. Pero bueno, así que hoy es el día del lagarto. Hay muchas personas que tienen como mascota lagartos, ¿no? Así chiquitos y... Ay, yo no podría, pero bueno, felicidades. Vamos a continuar con más música, aquí en La Más Caliente.
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1: Llega la fama orquesta, lo más nuevecito, Préstame a mi Padre.

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1: Dice que nosotros estamos creados por costumbres o nos regimos por muchas costumbres. Y hay de costumbres a costumbres, me queda muy claro. Pero a veces vemos que otras personas tienen una costumbre y decimos, oye, esa está padre, ¿no? Esa me gusta, está chida. ¿Por qué no la hago? Bueno, ¿cómo podría ser una nueva costumbre? ¿Cómo puedo crear? Bueno, para crear una nueva costumbre de forma exitosa, lo primerito así. Empieza con un micro hábito muy pequeño, como por ejemplo, no sé, leer 2 páginas o por ejemplo, caminar 5 minutos al día. Y lo tienes que asociar a una rutina diaria que ya tengas. Haz que la señal sea muy visible, reduce los obstáculos y ten paciencia con tu proceso. Eso es muy importante, porque a lo mejor no te va a salir a la primera, ¿no? O un día sí y un día no. Ten paciencia, ¿ok? Pero ¿qué hay que hacer? Empieza con poquito. Diseña, por ejemplo, una versión tan fácil de la acción que vas a hacer que sea imposible fallar. O sea, no te lo pongas muy cañón porque si no, no vas a poder. Usa, por ejemplo, lo que le llaman anclaje. O sea, conecta el nuevo comportamiento a un momento fijo, como justo después de lavarte los dientes o lavarte las manos, por ejemplo, ¿no? Sí es importante que prepares el entorno. Por ejemplo, deja los objetos que necesitas a la vista para que el inicio sea automático. Ejemplo, si tú quieres salir a correr, puedes poner ahí en la entrada de tu casa, dobladito, los tenis, el pants, la camiseta que vas a usar para correr. Entonces ya los ves y dices, pues ya están aquí, pues los uso, ¿no? Pues sí, ¿ok? Ahora, enfócate en la constancia. Repite la acción todos los días a la misma hora en lugar de buscar intensidad. Por ejemplo, los que hacen ejercicio. Si quieres hacer quemar calorías en un solo día, pues no lo vas a lograr. Te vas a cansar y vas a decir, no, hombre, ya no quiero. O sea, pero sí hazlo todos los días a la misma hora y digamos que una situación constante, ¿no? Sé flexible. Olvida la regla de todo o nada. Si un día no lo logras, a ver, tranquila, tranquilo, retómalo al siguiente día sin culparte, porque esto es algo muy importante. Deja de culparte, pues es que yo no sé, ¿no? Entonces, es muy importante que empieces a hacer estas nuevas costumbres y que estés consciente. Sigue estos pasos, yo sé que sí vas a poder, por ejemplo, si quieres empezar a, ¿qué te gusta? A hablar un idioma, pues empieza con algo sencillo, ¿no? Todos los días a la misma hora, un ejercicio, ¿no? De un cuaderno de inglés, de un libro de inglés. Vas a ver que se te va a hacer más fácil, ¿no? Y es muy importante, una vez que lo estés realizando, si te saturas, para y date un tiempo. Te digo, no te satures. Eso es algo muy, pero muy importante para crear, pues, una nueva costumbre de forma exitosa. Vamos a continuar con más música. ¿Les gusta? Tenemos más aquí en Sabrosos del Volante. Lisandro Mesa, la cumbia del amor.

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5: Sally Cruz. Mala. Ay.

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1: Bueno, para cerrar les traigo esta historia con moraleja que habla acerca de la vida. Y es del viejo tallador de madera. Y esta historia así inicia. El viejo tallador de madera de un pequeño pueblo era súper famoso por crear las figuras más hermosas y detalladas de toda la región. Un buen día, un joven ambicioso llegó a su taller buscando convertirse en su nuevo aprendiz. El joven era talentoso, también era rápido y era obsesionado con la perfección. Y en su primera semana, el maestro le pidió al joven que tallara un roble centenario en un bloque de madera. El joven trabajó sin descanso durante 3 largos días. Ahí cortó líneas perfectas, empezó a medir cada rama con simetría exacta y pulió la superficie hasta que brilló como el cristal. Ahí, hasta ahí, no había un solo error técnico. Orgulloso, le mostró la obra al maestro. El viejo artesano la miró, asintió con respeto y dijo:
2: Es perfecta, pero no tiene vida.
1: El joven frustrado exclamó: ¿Cómo que no tiene vida? A ver, he seguido cada regla. La simetría es exacta y no tiene ni un solo rayoncito. El maestro sonrió de lado, tomó la figura geométrica y perfecta del joven y la arrojó al suelo del taller. La madera se golpeó contra las herramientas, astillándose levemente en la base y dejando una profunda grieta en el tronco perfectamente pulido. El joven se llevó las manos a la cabeza furioso. ¡Ha arruinado mi trabajo de 3 días! El viejo tallador levantó la pieza del suelo, tomó un cincel y, aprovechando la grieta que el golpe había causado, comenzó a labrar líneas profundas y rugosas. Convirtió la astilla rota en una raíz expuesta que se aferraba a la tierra. Usó las marcas del golpe para texturizar la corteza, dándole el aspecto de un árbol que había resistido tormentas e inviernos duros. Cuando terminó, el roble ya no era simétrico ni liso. Tenía marcas, nudos y cicatrices, pero al mirarlo, cualquiera podría sentir el viento soplando entre sus hojas y la fuerza de su resistencia. Era sin duda una obra de arte viva. El maestro se la devolvió al joven y le dijo: Tu error fue creer que la belleza de la vida está en la ausencia de defectos. La vida no es una línea recta ni un bloque perfectamente pulido. La vida es el golpe, la caída y la grieta. ¿Y cuál es la moraleja de esta historia? La obsesión por una vida perfecta, sin errores ni sufrimiento, solo produce una existencia rígida y artificial. La verdadera belleza y madurez de la vida no se encuentran en la perfección, sino en la capacidad de transformar nuestras grietas. También de transformar nuestras pérdidas y cicatrices en fuentes de fortaleza, fuentes de carácter y sabiduría. Son nuestros tropiezos los que nos dan texturas únicas. Y sí, mucha gente trata de hacer todo a la perfección y a la primera, pero a veces que hay que dejar fluir las cosas. ¿Están de acuerdo conmigo? Hay que dejarlas que tengan su cauce, sí, con alineamiento, sí. Pero a veces, de esas cosas que pasan, uno también puede aprender, ¿no? Ahí se los dejo. Espero que les haya gustado esta historia con moraleja. Yo voy a cerrar en este momento los sabrosos del volante. Vamos a arrancar qué sabrosón con Fercho y tu servidor Tavo Maqueda. El teléfono en cabina 55-51-66-3109 y el número de WhatsApp es el 55-55-06-40-56. Cerramos sabrosos del volante y arrancamos qué sabrosón. Y para cerrar nos vamos con algo de la Puerto Rican Power. Voy a ti, voy a mí.

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2: Vámonos recio como ño.
3: Celia Cruz, la vida es un carnaval.

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1: ¡Arriba, arriba!
2: ¡Sí, sí, sí! ¡Ay, hijo del amor! Está haciendo como frijolito, ¿verdad?
3: Ahora sí, para que, mira. Mira, traje mi chamarrón.
2: Ahora sí, te trajiste al este, ¿cómo se llama? Al oso.
3: Al osito, porque hace un
2: bueno, frijolito. El oso ya eres tú, mano.
3: Bueno, sí. Nada más me puse la piel.
2: Pero, mira, podría ser algo interesante.
3: A ver.
2: Podría ser un oso fit.
3: Me gusta.
2: ¿No?
3: Me gusta.
2: Por ejemplo.
1: ¡Muy buenos días, Regijos del Ocho de Oro!
3: Hoy es día viernes.
2: Afortunadamente es de viernes, un viernes muy tranquilo, muy apapachador.
3: No.
2: Muy frío, es muy delicioso.
3: Viernes.
2: Es viernes. Un viernes maravilloso. Fin de semana, se acaba de terminar la semana. Mañana ustedes, algunos de ustedes, podrán descansar.
3: Pero deja el aviento algo, este, porque ahora sí anda muy...
1: ¡Es viernes!
2: ¡Qué padre que sea viernes!
3: ¡La gente lo pide!
2: Yo no veo a nadie pidiendo nada.
3: ¡Híjole! Bueno, hoy es viernes.
1: ¡Viernes! ¡Gracias a Dios! ¡Es viernes! ¡Gracias a Dios! ¡Mañana será el fin de semana para seguir trabajando!
4: ¿Cuánta razón tienen estos muchachos?
2: ¿Verdad que sí?
3: Tenemos 14 de agosto de este 2026. Muy buenos días a todos.
2: Buenos días. ¿Cómo terminaron la semana, muchachos?
3: Bien.
2: ¿Cómo van sus propósitos de año nuevo? ¿Cómo van?
3: Pues hoy vamos a tener un programa de Qué Sabroso. luego la agresión.
2: No, no es agresión, no solo es preguntarle. Me gusta el chisme, ¿no?
3: No.
2: ¿Cómo van sus propósitos de año nuevo? ¿Ya van bien? ¿Ya bajaron de peso? ¿Ya están súper ponchados así? ¿Cuerpazo de modelo de revista gringa de modas?
3: Ajá. No, pues no.
2: ¿Ya dejaron de fumar? ¿Ya dejaron de beber?
3: No.
2: ¿Ya son mejores personas?
3: No, sí. Ay, Dios mío. Pues qué bueno que están con nosotros. Vamos a tener muy buen programa, vamos a tener regalitos también para hoy.
2: Regalos regalados y completamente gratis para todos ustedes. Algunos chismarajos que tenemos que contarles que son importantes de su conocimiento.
3: Tenemos el face to face.
2: Pase tu pase.
3: Pero ahorita lo decimos, ¿no?
2: Que finalmente... pues, ¿qué crees?
3: ¿Qué?
2: Te voy a ganar, como siempre, porque...
3: A ver,
2: ¿por qué? ¿Qué crees?
3: ¿Qué?
2: Que yo nunca pierdo.
3: ¡Ay, por favor! ¡Cállate ya con eso!
2: Nunca pierdo.
3: ¡Chido! Moncito, manos de piedra en los controles.
2: ¡Carnalito! ¡Qué gusto verte!
3: Hoy te bailó medio guango, ¿a poco no?
2: No, le bailé...
3: hasta dijo, sí.
2: Le bailé acá.
3: Como que le faltó caché, ¿eh?
2: Le faltó caché.
3: Sí, power.
2: Es que ¿sabes por qué?
3: ¿Por qué?
1: ¡Porque es viernes! ¡Gracias a Dios! ¡Es viernes! ¡Gracias a Dios! ¡Mañana será fin de semana para disfrutar!
3: Ya. ¡Vámonos con música! ¿Qué tenemos?
2: Sueño, hambre, frío.
3: Es el señor Alberto Pedraza.
5: Alberto Pedraza para todos ustedes. Saludos cordiales.

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3: Jimmy Sabater y Son Cuba, salchicha con huevo. Aprovechó.
4: Cortita, ¿no?
3: Uy.

0: 10 minutos.
1: Tenemos el fase tu fase.
0: El fase tu fase que... Hoy no me importa si pierdo.
1: ¿Hoy no?
0: Nah.
1: ¿Hoy no?
0: Nah.
1: A ver, vamos a ver. Ustedes deciden al final de este programa qué canción quieren escuchar en el Face to Face. Fase to fase. Y hoy va a ser de Aguas Locas. ¿Alguna vez probaste las Aguas Locas?
0: Mi hermano, ¿quién crees que las inventó?
1: Ah, a ver, una agua loca, una agua loca. A ver.
0: No, no, no.
1: Ah, sí, ¿qué? ¿Qué, qué? Una agua loca, a ver.
0: El limón con chía. Fresa con frutos.
1: Nah, esas aguas locas no.
0: ¿Sabes cuál es la mejor?
1: ¿Cuál?
0: Guayaba.
1: Ajá.
0: Piña.
1: Ajá.
0: Y pss, pss. Pero son de dos, no nomás de uno.
1: Fíjate, nosotros hacíamos. Recordando a los viejos. Recordando a los viejos tiempos, ¿verdad? ¿Eh? Era. Agua de piña. Un chorrito de leche evaporada. Roncito blanco. Hielito y su toque de vodka. No, papá.
0: Es que en realidad las aguas locas son de agua de sobre.
1: Sí, sí, sí.
0: Te
1: sí,
0: compras tus sobres.
1: Por supuesto. Oigan, denos sus aguas locas, ¿no?
0: Cámara y engarrafón.
1: ¿Sabes qué es lo más chido? Que la vas probando, dices... No quedó, y la regresas, ¿no?
0: A ver, échale un poquito más.
1: La regresas y le vuelves a mover. Solo que le da sabor en la babita.
0: Claro, claro, claro.
1: Pero ustedes díganos sus aguas locas, ¿no? Que se aventaban ahí en la prepa, en la universidad.
0: Híjole, no.
1: Cállate. No, cállate.
0: No, yo nunca jamás, ¿no? ¿Cómo crees? No, ¿cómo crees?
1: Ok, pues vamos a empezar con mi canción porque yo voy con... Agüita de coco. Afro Sound.

0: Yo me voy con sueño.
1: Jugo de piña.
2: Estas me recuerdan cuando época ochentera.
0: Ochenterna.
2: Ya sabes. Se imagina de las películas de Rafael Inclán.
0: Ándale. Lo que va llegando al,

0: en harto.
1: Juan Camaney, baila tango más que chico, pego duro, tengo vegas de matar.
2: Eso sí es
1: ochenterísimo. Así que ustedes deciden, like, agüita de coco, corazoncito, jugo de piña. Vamos a ver al final quién es la que gana. Pero eso sí, mándenos su agua loca. Agüita loca. Ahí va al WhatsApp, al 5555-0640-56. ¿Cuáles eran sus aguas locas en la secu, en la primaria? En la primaria no, en la prepa.
2: Si en la prepa ya era pecado, ¿no? En el kinder, ¿cómo te preparabas tu agüita loca cuando ibas en el kinder? Ya estás igual. Hoy no es miércoles de confusión,
1: ¿eh?
2: No,
1: es de tarugada. Es viernes de tarugada. Viernes de... Bueno, híjole, no de la prepa, posible. De la universidad.
2: Pero es que se supone que en la prepa todavía eres menor de edad. La prepa está entre los 15 y los 18.
1: Ay, papacito chulo.
2: Y luego ya la universidad, que ya eres mayor de edad, está entre los 18 y 21,
1: la banda que
2: nos 22,
1: está escuchando, ¿no? Sabe que en la prepa sí te echabas tu agua loca.
2: Pero no es legal.
1: Ese es otro programa.
2: Ahí vete enfoque, ¿no? Básicamente. Aquí no.
1: 6 de la mañana con 27 minutos. Tabú. Oh, me hiciste revivir unos momentos muy
2: turbios.
1: Sí. Sí.
2: Turbio, no, como el agua. Si yo te platicara. Oye, no te quiero platicar.
1: Turbios como mi agua loca que me preparaba.
2: Ay, saludos a toda la bandota de la prepa 6 allí en Coyoacán. Saludos, banda. Qué había momentos.
1: Había que venir una que se llamaba Richard. Ya, bueno, ya. O el leoncito. No.
2: Yo me acuerdo que cuando entré a la prepa, entre secundaria prepa, ajá, fue cuando se empezaron a poner de moda los cilindros.
1: Ah,
2: que
1: claro.
2: Tenían un nombre de refresco, ajá, y decía lindros, ¿no?
1: Que todo el mundo hasta la fecha les llama así.
2: Ajá, todo el mundo. Ajá. Bueno, y eran de los Looney Tunes.
1: Sí, claro.
2: No te quiero platicar qué pasaban en esos.
1: Bien copeteado.
2: Hijo de... Y todos llegábamos con nuestro cilindro.
1: Le ponías la bolsita para que no se saliera nada.
2: No, a ese no se le salía. Porque tenía su popotito, un botoncito que lo abrías para que le chuparas y sí, no se... Y le lo apachorrabas y ya no le podías chupar. No, hombre, ay, una ay, cosa. Ay, ya cuando entraba uno a historia, que era como por ahí de las 6 de la tarde, ajá, hijo del amor. Ya no le encendíamos al maestro.
1: Una de dos, o no, o sí. O sea, no te entraba, o sí te entraba la historia.
2: Sí.
1: ¿Sabes de historia?
2: No, mucho.
1: Si te entraba la historia, entonces.
2: Sí. Ay, Dios mío. ¿Sabes qué fue mi materia? Yo siempre fui muy bueno para la historia, para la literatura y para el cotorreo.
1: Todo
2: lo demás no me preguntes.
1: ¿Qué tenemos? Molly, Luis Enrique y Porfi Baloa, el tren.

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2: El supergrupo Hey, sonido famoso. El sonido famoso. Esas aguas locas.
3: Hijo del amor.
4: Pero queremos.

0: Saludos para toda la gente que va ahorita camino del trabajo.
1: Ay, Dios mío, no lo puedo creer.
0: Toquen los guajolotos.
1: Estoy que no lo creo.
2: ¿Por qué? Veo y no lo creo.
1: ¿Quién crees que ya es abuelita?
2: No. ¿Quién?
1: Mi señora.
3: No. Salma Hayek.
2: Estarías tan contento, Regico, de la noche de oro, así de, ay, sí, mi señora es, abuelita, ay, a ver, ya te quiero ver de esa, con esa felicidad.
3: ¿Salma Hayek es abuelita?
1: Fíjate que Salma Hayek se convierte en abuela por primera vez, y esto gracias a su hijastro.
2: Ah,
1: así es abuelita así de chocolate.
2: No, así no cuenta.
1: Exactamente. Bueno.
2: ¿Sabes que yo conocí a una prima?
1: Ajá.
2: Creo que sí era su prima, familiar de Salma Hayek.
1: Fíjate que de chavo.
2: Y...
1: No, sí, de chavo. Ya puedo decir la marca porque ya no existe este centro de videos, Blockbuster. ¿Te acuerdas?
2: Claro.
1: En el Blockbuster de Tasqueña, venía de Tasqueña, cuando lo inauguraron, lo fue a inaugurar Salma Hayek. Y nosotros fuimos, y ahí la conocí, y desde ahí fue mi flechazo, siempre lo he dicho.
2: Teresa, cómo no, eres mala, no, Teresa.
1: Guapísima. Bueno.
2: Digo, para los que son menores de 30 años no saben quién es Teresa.
1: Exactamente.
2: Una novela donde Salma Hayek se hizo súper famosa allá a finales de la década de los 80.
1: Porque se lanzó a Estados Unidos.
2: Sí, ya de ahí de Teresa.
1: Uy, sí, bueno. Salma Hayek se convirtió en abuela por primera vez tras el nacimiento de Francois, hijo de su hijastro Francois Pinault Jr. O sea, el hijo
2: de su padre. Ah, no. El hijo de su...
1: Exactamente.
2: De su papá.
1: Exactamente.
2: Tómalo con calma, respira. Adentro el aire bueno, afuera el aire malo.
1: Salma Hayek recibió a su primer nieto semanas antes de cumplir los 60 años.
2: ¿Salma Hayek tiene 60 años?
1: Está a días de cumplir 60 años. Y bueno, la noticia fue revelada el 12 de agosto mediante fotografías publicadas por Lara Cosiman, que es la esposa de su hijastro, ¿no? Y ahí tú ves a Salma Hayek y dices, no, abuelita.
2: Oye, ¿qué come Salma Hayek?
1: Ve nada más las fotos.
2: No, pues la acabo de ver en un rave, en un algo así, en una que tomaron unas fotos en un concierto o algo. Y se ve...
1: Espectacular.
2: No. Más allá de espectacular. Parece tiene 25.
1: Exactamente.
2: Ay, santa cachucha.
1: Pues ya presumió unas fotos también con su nieto. Ella le dice que es su nieto. Está pues bien.
2: Sí, está bien. Qué bueno. Porque además asume su papel y eso es importante.
1: Sí. Y hay que decir que también su esposo la ha tenido bien, ¿no?
2: No, pues bien. Se ve que la tiene muy bien atendida,
1: ya,
2: ¿no?
1: Sí. Una relación de mucho amor entre ella y su esposo. Sí, sí, a lo que es cada quien.
2: Yogurt pero... griego para que...
1: Fibrita para que...
2: Sí, la granolita para que todo fluya.
1: Entonces, pues ya...
2: Papaya todos los días en la mañana.
1: No, pues todos los días, papá. ¿Estás de acuerdo?
2: Sí, para que tenga uno una buena digestión.
1: Exactamente. Entonces, pues la noticia ya dio vueltas en el mundo y pues ya nuestra Salmita.
2: Mira, Hayek. Yo como papaya todos los días.
1: Ahí está. La estoy viendo. Ahí está. Ya es abuela la señora Salma Hayek.
2: Que dice que ya te calles.
1: Ok, vámonos con música entonces. 6 de la mañana con 43 minutos.
0: Saludos a toda la gente bonita de Tlalpan.
1: Grupo Cañaveral.
0: Tómelo con calma, respire.
1: No te voy a perdonar.

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4: Oscar de León, volver a verte.

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1: Presta para acá. Ahora me toca a mí.
2: ¿Qué te toca a ti?
1: Presta la ruleta.
2: Préstala.
3: Presta para acá.
1: A ver. Vamos a dar regalito en este momento porque tenemos para ustedes.
4: Y diche uno.
1: Y diche dos.
2: Vamos a dar boletos en este
3: faltó
2: instante.
3: El diche tres. No. Muy mal. Tú ya, síguele.
4: Y diche tres.
3: No, ya no. Ya no.
1: Vamos a dar boletos para Les Clown. Para
3: este qué buena onda.
1: 15 de agosto, o sea, mañana, para que se lancen mañana a disfrutar de este circo, que es el Circo Atay de Hermanos con Les Clown, que está
3: buenísimo.
1: Buenísimo.
3: Sí,
1: buenísimo.
3: Yo no he tenido la oportunidad de ir, la neta, pero gente muy cercana, amigos, han ido y me han dicho, Fercho, está
1: de lo que te estás perdiendo.
3: Increíble.
1: De lo que te estás perdiendo.
3: La neta, sí.
1: Bueno, pues déjame girar yo ahora la ruleta, me toca.
3: No, presta.
4: Y dice uno. Y dice dos. Y dice tres.
0: El semáforo loco.
1: Espérame. Déjale hablo.
2: ¡Fercholín!
1: A ver si viene Fercholín.
5: Buenos días, señor Gustavo.
2: Fercholín, ¿cómo estás?
5: Mal.
2: ¿Por qué?
5: Porque estás aquí.
1: Oh, qué la canción. Te voy a traer a Soncito, ¿eh?
5: A Soncito me la...
1: ¡No, oye, no!
2: Fercholín, ¿cómo quieres regalar estos boletos?
5: Pues así, detenga su boleto, señora.
1: No, pon una dinámica.
5: ¿Qué te parece si... te lo piden como payacho?
1: ¡Órale, va! ¡Va, va!
5: ¡Como payacho!
1: Si me marcas ahorita al 55-51-66-3109 y me pides esta boleta como payasito, uh-huh, se lo regalamos.
5: ¡Va!
1: O también mensaje de voz.
5: ¡Va!
1: Al 55-55-06-40-56 es un acceso doble y se lo regalamos, Fercholini.
5: Pero que le echen ganitas, porque luego... yo los escucho y digo,
1: bueno, ya lo tienen ahí, ¿ok? Ya tienen la
5: dinámica. ¡Échale ganitas!
1: Muchas gracias.
5: ¡Échale ganitas!
1: Que sí, Fercholini.
5: ¡Ganitas!
1: Que sí. Oye, ¿eres Fercholín o Fercholini?
5: Fercholín de la Fercholera.
1: De la Fercholera, ok.
5: Mucho gusto, señor Gustavo.
1: Mucho gusto, Fercholín.
5: Ya está usted muy grande, señor Gustavo.
1: Ay, pero... está bien. No es porque eres
5: ya un... estás... usted está canoso, señor Gustavo.
1: Sí, la neta, sí, ¿para qué te digo que no? Sí.
5: Tiene panza de señor, señor
1: bueno,
5: Gustavo.
1: Bueno, vámonos con música. Gracias, Fercholín.
5: Ya está usted muy señor.
1: ¿Y con esta canción?
5: ¿Me presenta a su hijita?
1: Ahora sí te voy a dar una ven acá. ¡Sálvelo, Ricardo! ¿Por qué será?
5: ¡Toma! ¡Ay, señor Gustavo!

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2: Y por ahí le dicen a Mamalucha que tiene los ojos más hermosos de este planeta.
3: Mientras tanto, vámonos con más música. 7:10 a.m.
2: Mamalucha, estás preciosa.
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3: es Gabriel Romero, la cumbia del lazo.
2: ¡Ajú!

0: 7 de la mañana con 13 minutos. 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
0: Ismael Ruiz, el reloj cucú.

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1: 7:21 a.m.
2: Chacacha.
1: ¿Quieres complacencia?
2: Quiero complacencia complacitiva de la complacedera.
1: Pues aquí nos están escribiendo, por acá nos mandan saludos, riquísimo Ricardo Burgos, gracias hermano.
2: Gracias, carnal.
1: Buenos días, Tavo y Fecho.
2: Hello.
1: Bendecido viernes.
2: Muchas gracias.
1: Gracias. Nos pide la canción de Títeres, saludos Sergio desde Huachinango, Puebla, gracias.
2: Ah, Huachinango está padrísimo.
1: Mira lo que anda desayunando mi quísima Maripili.
2: A ver, ay, su Maripili, hijo del amor, hijo. Maripili, te quiero bien harto.
1: Saluditos.
2: Saludrinks.
1: Y dice por acá, saludos brothers, buen día Fercho y Taviño.
2: Que transita.
1: Los saluda Maraquero.
3: Ese Maraquero.
2: Maraquero.
1: El Maraquero. ¿Me puedo poner la canción de Chico Vacilón, por favor? Excelente fin de semana.
2: Cámara.
1: Pues va de una vez, ¿no?
2: ¿Cómo va? ¿Cómo bien, va? ¿Dónde nos escucha mi carnalito?
1: Nos el Maraquero. Escucha.
2: Maraquero.
1: Si mal no recuerdo.
2: Bueno, ¿dónde nos escuche?
1: Está escuchando. Ok.
2: Lo que importa es que nos escuche.
1: Es correcto. Así que vámonos entonces con Chico Vacilón.

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1: Tito Rojas, ella se hizo deseo.

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0: venga. Sí, saborcito, sí, espacio acá. ¿Entendiste?
1: ¿Por qué no prende el Ángel Gatica?
0: Porque no la apachurras bien, apachúrale bien. Ahí, apachúrale. No, así. Dale uno, eso. Uno fuerte, hasta fondo. Ándele.
1: A ver, ¿te Ángel Gatica?
0: Hola. No, es cierto.
1: No es cierto, puras mentiras.
0: Hoy, ¿qué estás viendo, Gustavo Maquia? Mira nada más lo que tiene en su computadora.
1: Estoy viendo. Sigo a mi quísima Carolina Rocha, que le mando un beso. Cómo. No. No, vente para acá, Ángel, vente para acá.
0: Ay, hijo, venga, pero si pretextos acá, busca chiquito. La muerte. Y el otro que no se deja querer, íralo.
1: ¿Cómo está usted?
2: Feliz porque Sandy está aquí con nosotros.
1: Ya le prendieron el suyo, ya, sáquese.
0: Ya lo queremos. Sáquese. ¿Cómo está, señor Ángel Gatica?
2: Feliz, saludando a mi querida Sandy que nos visita.
0: Okay. ¿Qué pegue traes, mi querida Sandy?
1: Señor Ángel Gatica.
0: ¿Cuántos somos? A ver, ya me voy a poner celoso.
1: Ahora.
0: Pues es que oye.
1: Los voy a acusar con. Bueno, a ver. Ajá. Díganos cómo está el reporte vial, por favor.
2: Tranquila, no. Tenemos un camión, impactó un árbol sobre Avenida Niños Héroes. Esta pesada unidad también golpeó un puesto. La buena noticia, no hay personas lesionadas, solamente complicado el avance hacia Calzada de Tlalpan por servicio de emergencia en el punto. El conductor se dio a la fuga.
1: Que la canción.
2: Tenemos un percance también afectando al cruce de Periférico y el Eje 5 Sur hacia Calzada Ignacio Zaragoza. Sigue cerrada la vialidad por obras en Chimalpopoca entre 5 de Febrero y Calzada San Antonio Abad. Y todavía está fluido, ¿eh? El Eje Central Lázaro Cárdenas desde Fray Servando Teresa de Mier hacia Plaza Garibaldi y su continuación hacia La Raza.
1: Ok, qué tremendo aguacerzo. Bueno, al menos en el norte de la ciudad. Aguacerazo el de ayer por la tarde, ¿eh?
2: Se les dijo, ¿eh?
0: Se les
1: advirtió.
0: Ahora sí que se te está diciembre.
1: Sí, no, sí, tremendo aguacero.
0: Allá por mi barrio, ¿no? Fíjate.
2: No, yo voy por allá. Yo llevaba paraguas, señor Maqueda. Ah, pero usted está más para...
1: Al norte.
2: Satélite.
1: Sí, exactamente.
0: Él está más para... Y papá, además, o sea, tiene coche, bro. Entonces, el paraguas.
2: No batalla como nosotros.
0: No, uno que anda.
1: No, a ver, estaba dentro de mi casa. O sea, estaba lloviendo. No sé ni el coche ni el paraguas porque estaba dentro de mi casa, ¿no?
2: Afortunadamente también tiene casa, señor.
0: Afortunadamente, sí, exacto.
1: ¿Qué? Híjole, no, tírense los dos al piso.
0: No, solamente decimos lo que es.
2: Lo que vemos.
0: Y lo que sabemos.
2: Las alhajas que lleva, sus anillos también, lo dicen todos.
0: Ve nada más esos anillotes.
1: El clima para hoy, ¿cuál es, señor Ángel?
2: Hoy que tendremos en promedio 14 grados, máximas de 26, 80% de probabilidad de lluvias, seguirán las lluvias.
0: O sea, que llueve.
2: Y lo mismo para el fin de semana, sobre todo por la tarde-noche.
1: Ok, perfecto. Okay. Ahí está. Uh-huh. Vamos con el face-to-face, señora Gelgatica, y otra vez no me lo tomaron en cuenta.
0: No, pues si ya no me toman, yo mejor me callo.
2: Vamos a hacer un club Fercho.
0: Sí, mejor, ¿no?
1: A mí tampoco, este tampoco fue mi...
0: Hagamos uno nosotros.
2: Los antichiquis.
0: Sí, porque pues ya uno ya no le toman en cuenta. Man,
1: no. Pongan lo que quieran. Agüita de coco contra jugo de piña.
2: Jugo de piña.
1: Bueno, por lo menos ahora fue de su lado.
0: Ahora votó por mi... Bueno.
1: Bueno, está bien, jugo de piña.
2: Está más, se me hace más movida la...
1: Oh, sí, está buena la canción. Así como no.
2: ¿No hay agua de hueso de jícama?
1: Hoy no hubo agua de hueso de jícama.
2: ¿No ha salido esa cancioncita?
1: Caray, no ha salido.
2: Hay que hacer
1: esa canción. Muy bien. Señora Gelgatica, muchísimas gracias.
0: A ver, así de rebote, invéntate algo rápido.
2: A ver, Maqueda, vas.
0: No, usted, señor. Luego. Algo así rapidito de...
2: Un, dos, tres. El tonito. Sin hueso.
0: Qué bueno que no somos músicos.
1: Gracias, señora Gelgatica. Nosotros le marcamos.
0: Sí. Ahí deja tus datos, ¿eh?
2: Es que fue el tono.
1: Échale la culpa. Gracias, señor Ángel. ¡Vámonos con más!
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0: Qué bonito es lo bonito.

0: rumbero, para el fiestero.
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3: Frecho, antes de iniciar... Hay que decirles que en la siguiente hora vamos a regalar boletos para la Spanish Hamel Orquesta.
4: ¡Ah, la baraja!
3: Si yo te digo, Fercho, te invito...
4: Espérate, y antes de empezar, también hay que recordarles que en punto de las 9 de la noche tenemos a nuestra astróloga.
3: ¿9 de la noche?
4: Digo, de la mañana, perdón.
3: Oye, si yo te digo, te invito un pan, ¿cuál es el pan que tú escogerías?
4: Ah, híjole, ahí tengo varios, ¿eh? ¿Sí? Soy bien panero, mano.
3: Ok.
4: Lo que viene siendo el bonito hueso.
3: El huesito.
4: Estos huesitos que son de como, que le llaman de manteca.
3: Ajá. Buenísimos. Pues te tengo una muy buena noticia.
4: Ok.
3: Porque la CDMX declara el pan dulce mexicano como patrimonio cultural inmaterial. Bueno, esto es lo que declara.
4: ¡Que viva la gordura!
3: La Ciudad de México lo que busca es que ahora sea reconocido por la UNESCO.
4: Claro, claro.
3: Este reconocimiento tuvo lugar durante la primera sesión extraordinaria 2026 de la Comisión Interinstitucional.
4: ¿Qué?
3: Interinstitucional del Patrimonio Cultural, Natural y Biocultura de la Ciudad de México. La Secretaría de Cultura Capitalina y la Cámara Nacional de la Industria Panificadora, Pastelera y similares, la CANAIMPA, impulsaron la iniciativa que hoy es histórica para el gremio panificador mexicano.
4: ¡Guárales!
3: Y nada más busca que el siguiente paso sea que el pan dulce mexicano sea patrimonio cultural inmaterial. Es que, obviamente, la declaratoria sea publicada en la Gaceta Oficial de la Ciudad de México de septiembre próximo, ¿no?
4: ¡Órale, qué chido!
3: Un saludo a todos los panaderos, de verdad, que nos hacen comer delicioso.
4: Que nos hacen, básicamente...
3: ¡Ájale! Obviamente las donas, las chilindrinas, los cuernos, los virotes, el chocolatín...
4: Fíjate, déjame decirte algo.
3: ¡Ay, ok!
4: Que a mí me pueden prohibir todo, pero hay dos cosas que, híjole, me cuesta muchísimo trabajo, de verdad.
3: ¿Qué?
4: O sea, yo puedo dejar de comer tacos, tortas, puedo dejar de comer carne, puedo dejar todo lo que quiera. Pero lo que es el café y el pan, hijo de
3: ocho de oro. En una sentada, ¿cuántos te echas?
4: ¡No! Pues, depende que haya comido.
3: ¿Cuántos panes te echas?
4: Depende cuando haya comido.
3: ¿Cuántos? Dos mínimo.
4: Oh, uno. Es que, ¿sabes qué? Mi santo padre, que me está viendo allá en las alturas, teníamos un mal.
3: Ajá.
4: Le agarras un pedacito a uno y agarras otro pedacito de otro.
3: Exactamente.
4: Entonces terminas comiéndote más de uno.
3: Más de un pan.
4: Pero sí pruebas como tres.
3: Pero hay que decir que la industria panadera tiene más de 80 años de historia y hay que celebrarlo echándonos un pancito. ¿Qué
4: tal los condes?
3: Uy, papá, están deliciosos los condes.
4: Una cosa maravillosa. Bueno,
3: vamos a continuar con más música.
4: ¿Con qué vamos?
3: Con Johnny Pacheco, el Faisán.
4: Yo ni

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2: Llega Gabino Pampini. Mami, me gustó las 8:02.

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3: Vámonos con la sección Saca las Palomitas.
4: ¿Sabes por qué? ¿Por qué nos vamos a ir con esta sección?
3: ¿Por qué?
4: ¡Porque es viernes! ¡Gracias a Dios! ¡Es viernes! Nada más por eso.
3: Nada más por eso. Bueno, Saca las Palomitas, Fercho, porque hay películas que se estrenan en la cartelera del cine mexicano.
4: En el cine mexicano. ¿Cómo cuál?
3: Mira, hay dos que se van a estrenar, que es El Final de la Calle, Oak.
4: Ajá, ajá.
3: Esta película es una película de ciencia ficción.
4: Ajá.
3: Que está escrita, coproducida y dirigida por David Robert Mitchell. Y está protagonizada por Anne Hathaway, que está guapísima.
4: ¿Cómo no?
3: Ewan McGregor, para nosotros Obi-Wan Kenobi.
4: Ombligón Kenobi.
3: Miles Estela y Christian Convery.
4: Y yo lo ubico más por Transporting, fíjate.
3: Ándale, que también es muy bueno, ¿no?
4: Es un peliculón.
3: Es un peliculón. Bueno, ¿de qué trata la premisa de esta película? A ver, no les voy a spoilear nada, nada más la premisa.
4: Okay.
3: Después de un misterioso evento cósmico, arranca en la calle Oak, de su entorno suburbano, y transporta a su vecindario a un lugar desconocido.
4: Okay.
3: Una familia pronto descubre que su supervivencia depende de permanecer unida, mientras se adaptan a su entorno ahora irreconocible.
4: Okay.
3: Se da cuenta que hay un evento raro ahí.
4: ¿Ah?
3: Y una cuadra completa la transportan a otra época.
4: Okay.
3: Entonces tiene que... Hay cosas ahí que tienen que verla, porque si no vamos a spoilear.
4: Okay.
3: Pero es de ciencia ficción. Yo siempre he dicho, cuando vas a ver una película de ciencia ficción, te tienes que sentar y pensar que no es real, ¿no?
4: Sí, claro, claro.
3: Porque muchos dicen, esta palomera, pues es de ciencia ficción.
4: Ok.
3: Tiene buenas críticas. Tiene hasta ahorita 4 palomitas. Así que vamos a darle 4 palomitas a esta.
4: A esta peli.
3: A esta película. Okay. Creo que vale la pena verla.
4: Okay.
3: Como ciencia ficción.
4: Muy bien.
3: Así que 4 palomitas, por favor, Boncito.
5: Sabemos que no hay cine. Pues sin palomitas.
4: Pues no.
5: Sabemos que no hay cine. Pues sin palomitas.
4: Muy
3: bueno,
4: bien.
3: ¿Cuatro palomitas?
4: 4 palomitas. Ping, ping, ping.
3: Ahí está.
4: Oye, y yo les voy a recomendar algo.
3: ¿Cuál?
4: Fíjate que en las plataformas de streaming.
3: Ajá.
4: La más famosa, la de la N.
3: Uh-huh.
4: Estrenaron una peli que se llama Contraataque.
3: Ok.
4: Ellos hablan, ¿la has visto?
3: No.
4: Ok. Enaltecen mucho a los murciélagos. ¿Quiénes son los murciélagos? Las fuerzas especiales del ejército mexicano.
3: Ok.
4: ¿No? Que mis respetos.
3: Sí, claro.
4: Para el entrenamiento que tienen estos brothers.
3: Sí, sí, sí. Está
4: bueno, obviamente va a haber. Ya están en esta expansión del universo de Contraataque.
3: Ajá.
4: Buena película, la verdad. También es una película de buenos contra malos. ¿No?
3: Okay.
4: Que no le pide nada a las películas gringas, la neta. Muy bien hecha, muy bien actuada, muy buenas escenas de acción, está chida. Yo se la recomiendo, se llama Contraataque, es muy buena.
3: Perfecto, también se va, fíjate, a partir de que ya se institucionó que siempre tiene que haber una preferencia a las películas mexicanas, que eso me parece maravilloso.
4: Excelente, sí, claro.
3: También se estrena en cines Loco México Mágico.
4: Ok.
3: Que es una divertida película mexicana, de humor mexicano.
4: Uh-huh.
3: Que mantiene la fórmula clásica de las comedias mexicanas.
4: Ok.
3: ¿No? Que, ¿de qué va? Bueno, es un pueblo.
4: Uh-huh.
3: Olvidado. Y el presidente municipal quiere hacer una película para dar a conocer este pueblo. Entonces, todo lo que pasa.
4: Ay, ¿dónde he escuchado eso?
3: Todo lo que pasa ahí, ya sabes, para dar a conocer este pueblo, para hacerlo turístico.
4: Ajá.
3: Te mueres de la risa, ¿no?
4: Okay.
3: Te mueres de la risa.
4: Okay.
3: Es mexicana, hay que apoyar el cine mexicano. Yo sé que muchos dicen, es que es mexicana. Denle la oportunidad, ¿no?
4: Sí, sí, por ejemplo, esta de Contraataque es una película mexicana, ¿no?
3: Claro.
4: Hecha con actores mexicanos, que es algo muy bueno. Y esto también me gusta mucho, que las plataformas de streaming están abriendo mucho ya producciones mexicanas, ¿no? Tanto en películas como en series. Sí. Y eso me parece super más que chido, excelente. Entonces, chido. Si usted también quiere ver, yo les voy a recomendar también una de mis series favoritas. Uh-huh. Porque luego es una bronca cuando quieres ver una serie, una peli, y estás ahí, te pasas más tiempo buscando qué vas a ver que lo que ves, ¿no? Bueno, si a ustedes les gusta el asunto de los malosos que te caen bien,
3: ¿sí?,
4: yo les recomiendo Los Soprano.
3: Ah, bueno,
4: es una de mis series favoritas, ganó cantidad de premios. Desafortunadamente, se apellida Gandolfini, no me acuerdo cómo se llama, que es el Tony Soprano, que está basado en hechos reales, de hecho, ¿no? Falleció, fíjate.
3: Sí, cierto.
4: Falleció un paro cardíaco justo en una entrega de premios, un día antes de la entrega de los premios. Y es una serie buenísima, violenta, sí. De malos que te caen bien, sí, pero te engancha desde el capítulo 1.
3: Cañón. Y para los niños, ¿qué tenemos para los niños? Ya salió en cines Paw Patrol de Dino Movie para los niños, para que vayan a llevar a los chiquitines a disfrutar del cine. Pues esta película que viene de la caricatura Paw Patrol,
4: ajá, ¿no?,
3: que ahora tienen que lidiar con dinosaurios.

0: 5 palomitas a contraataque.
1: Ok, 5 palomitas a contraataque. Ahí está. Ahí están las palomitas.
0: Esas fueron extras.
1: Exactamente.
0: Porque me gustó mucho.
1: Porque ya es que luego las sacas y se explotan aparte. Sí, ¡vámonos con música!
0: Te explotó la palomita.
1: Diego Morán y la Sonora Santanera. ¡Ay, papá!

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1: Y tenemos mensajito de voz.
3: A ver.
1: Vamos a ver quién nos saluda de este lado.
3: Papa Jones.
1: Hola.
4: Hola, Tabú y Fercho, ¿cómo están? Buenos días.
3: Buenos.
4: Quisiera que me complacieran con una canción que se llama Brujería, del Gran Combo de Puerto Rico. Y les tengo una adivinanza, pregunta. A ver. ¿Qué pasa si tiran a un pato al agua? Pues nada. Ay, qué bonito. Saludos. Que tengan un excelente día a todos los sabrosos.
3: Te mandamos un fuerte y un besote. Gracias.
1: Gracias. Qué bonito, bonito. Nada.
3: Pues sí.
1: Nada. Oh. Me gustó. ¿Qué quieres? Bueno, pues, soy simple. ¿Qué quieres? Pero bueno, yo estoy intrigado. ¿Cómo se llamará el gallo que tienen ahí atrás? Fercho, regresa, Fercho.
3: Es el gallo Claudio. ¡Oye, hijo, digo yo!
1: ¡Vámonos con el Gran Combo de Puerto Rico! ¡Brujería!

0: se va.
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1: Voy a hacer rápidamente un consenso.
2: A ver, rápido, sí, pero rápidamente.
1: Rápidamente.
2: Ah, ya perdiste. Gracias, bye. Son las 8:35.
1: Nos... Jesse, ¿Fercho es enojón, sí o no? Licenciada Fashion, ¿Fercho es enojón,
2: ay, sí no, o no? Ay, no, ¿a quién les preguntas, Manolo? No.
1: ¿Es tu jefa?
3: No.
1: ¿No?
2: No se vaya a enojar. Sí, mejor me digo que no, pues no se vaya a enojar y entonces...
1: ¿Por qué les pregunto
2: esto? ¿Tú crees que soy enojón?
1: Voy a contestar como la licenciada. ¡No!
2: Bon, ¿tú crees que soy enojón? ¡Ay, no me ha tratado mucho! Tienes casi 20 años de conocerme. Hijo del 8.
1: Pero esto les pregunto ahí en casa. ¿Son enojones? Si la respuesta
2: no.
1: es que sí, muchos se preguntarán, ¿el enojo puede provocar un infarto?
2: Claro, obvio.
1: ¿Qué dice la ciencia? ¿Qué dice? Ok, un infarto de miocardio ocurre cuando el flujo de sangre que lleva el oxígeno a una parte del músculo del corazón o músculo cardíaco,
2: okay,
1: se bloquea.
2: Okay.
1: Entonces es muy probable que sí sufras un infarto por un enojo. Entonces aquí la gente que nos está escuchando,
2: relájense, tranquilo, relájate, no pasa nada.
1: Te puedo dar un infarto, relájate,
2: todo
1: ¿no?
2: Todo tranqui.
1: Exacto. Pero ya está comprobado.
2: ¿Para qué, o sea, lo que viene siendo el bonito berrinche?
1: Exactamente,
2: ¿para relax, qué? Total.
1: Entonces, los científicos dicen que es muy probable. Entonces, para aquellas personas que son súper enojones o enojonas, aguas.
2: O enojones. Ah, no, enojones ya, ¿verdad?
1: Ya, sí. Enojonas.
2: Es que ahora con esto de que ya sabes que todo le ponen la E. pues sí, enojones y enojonas.
1: Exactamente.
2: Ok, ya.
1: En plural. Entonces, los médicos dicen que es muy probable que un enojo te pueda llevar a un infarto al miocardio. Entonces, aquí la recomendación es...
2: O sea, ya no nos dejan enojar, que pues si te enojas que te duele la panza, que si te enojas que te da un infarto, que si te enojas que te duele la cabeza, que si te enojas te tiembla el ojo, que si te enojas te duele el... No, bueno, pues déjenos enojar a
1: ahora,
2: gusto.
1: Hay de enojos a enojos, ¿estás de acuerdo?
2: Eso sí.
1: ¿Estás de acuerdo? Hay unos enojos que es...
2: Bueno, dices, ah, ok, y hay enojos que dices, hijo de...
1: Del 8 de oro, como dices. Entonces aquí la recomendación para la familia que nos está escuchando, de verdad, tómenlo con calma, respiren, dense un espacio, eso es muy importante. Yo siempre que me llego a enojar, dame 5 minutos, me relajo.
2: Déjame enojarme, macho.
1: Yo sí me enojo, licenciada. Sí, sí me enojo, claro.
2: Sí, yo sí te he visto ya un par de veces enojado. Sí.
4: Se toca el lado crítico a la Galilea.
2: Por el enojo.
1: Salgan temprano.
2: Pero, oye, ahorita que estás hablando de ciencia, ajá, próximamente les vamos a tener algo
1: sí
2: reservado para la ciencia.
1: Está bien chido.
2: Que está padre. Que ya sé que ustedes van a empezar a decir, ay, van a hablar de ciencia,
1: no,
2: qué aburrido.
1: No, no.
2: Justo de eso se trata.
1: No, no, no.
2: Hola, al contrario, nene.
1: Hay ciencia en todo lo que estamos viviendo.
2: Sí, sí.
1: O sea, cosas.
2: Pero aguas con la pseudociencia.
1: Exacto.
2: Que esa es otra. Por ahí hay un par de cuates que andan diciendo cosas que no son ciertas.
1: De todo eso vamos a platicar próximamente.
2: Todo eso con uno que se llame Científicamente Comprobado.
1: Es correcto, así que pendientes. Ok, mientras tanto, vámonos con música.
2: ¡Vámonos!
1: ¡Chiquipum, bum!
2: ¡Casi le atino! ¡Casi le atino!

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0: De los mensajitos que no hemos leído.
1: A ver, por favor, tenemos muy descuidadita la banda del WhatsApp.
0: No, para nada, para nada. Dice, hola, buenos días, soy el Chotavo. Hoy sí puede mandar saludos al taller.
1: ¿A quién?
0: Espérate. Ah, ya. Es que estoy viendo. Al taller Peque de San Pablito, Chinconcuac.
1: Ok.
0: Saludos de Mari, Daisy, José. Nos complacen con la creación de Páginas de mi Vida, por favor. Gracias.
1: Bambi es un venado.
0: Dice por acá, si pueden, me pueden complacer con la canción de Seguido Tus Pasos, Baby, del grupo G, por favor.
1: Con todo
0: que tengan buen día y sigan con ese sentido del humor, que nos alegra nuestras mañanas.
1: Muchas gracias. Somos un par de viejos payasos.
0: Saludos, amigos, desde el estado de Oregon. Mi nombre es José Rangel, gracias. Me pueden complacer con la chica de pelo marrón, gracias. Está pidiendo por acá el regreso del Pato Loco.
2: ¡Cuec, cuec!
0: ¡Buenos días, viejitos cañandongas!
1: ¿Qué olas?
0: Botija y chompiras.
1: Ah, ya también nos dijeron el buen César allá en Tenango que somos, ¿cómo se llama? Tintán y su carnal Marcelo.
0: Botija y chompiras, Capulina y Viruta.
1: No, hombre, bueno.
0: Tuntún y Sayas. Buenos días, voy llegando a Tampico y aquí ya hay señal. Por favor, póngame la canción de Caminos de la Vida, por favor. Gracias y excelente día, chavorrucos. ¡Ah, esa también es nueva, chavorrucos! Bueno, sí somos chavorrucos, ¿no? Feliz viernes, chicos, gracias. Buen día, Tavo y Fercho, saludos desde Ciudad de México, Jesse Salgado. Cada día es una aventura muy especial, que Dios los acompañe siempre y sigan siendo felices. Gracias. Qué bonito. Oye, ya me dieron ganas de dar regalo.
1: ¿Regalos o regalados?
0: ¿Te parece que demos un boleto para...
1: ¿Para qué?
0: La Spanish Harlem Orquesta.
1: ¡Guárale!
0: ¿Quieren o no quieren?
1: ¡Sí queremos!
0: Sí. Ok. Entonces, que se reporten en este momento, marcando el 55-5166-3109.
1: ¿Ok?
0: Ok. ¿Te parece?
1: Ok.
0: Y que... ¿Qué quieres que nos digan hoy?
1: Queremos que nos digan.
0: Ajá.
1: Queremos que nos digan.
0: ¿De qué color viene Jackie Fragoso el día de hoy?
3: A ver.
0: Estamos viendo. A ver.
1: Vamos a ver. Tenemos que ver.
0: Ok, estamos viendo. A ver, ok.
1: El modelaje. Okay. Por favor. Ok.
0: Les a va ver, a dar la pista Jackie Fragoso okay. Para que se ganen sus
1: Hola.
0: Boletos.
1: Sí, claro.
0: De la Spanish Harlem Orquesta. ¿De qué color viene vestida Jackie? Dales una pista, Jackie. Pista, no les digas el color.
1: Sí, no digas el color. Okay. Una pista y que sea difícil, por favor.
4: Lechuga.
0: Ok. ¿Romana o orejona?
1: Podemos empezar a deshojar la lechuga. Digo, bueno, ¿no?
4: Una lechuga orejona.
0: Ok.
1: Uy.
0: Bueno.
1: La imaginación vuela. Puede volar bastante.
0: Al infinito
1: y más allá. Sí, entonces, y más.
0: Ya se
1: allá.
0: Las puso bien fácil.
4: Pero hoy venimos también parecidos.
0: Muy parecidos, usted y yo.
1: También no, de lechuga.
0: No, no pero yo
1: pero
0: no vengo.
1: Pero tú eres como una lechuga italiana.
0: No, ni eso. Bueno, mira. Está, entonces...
1: Más bien tú vienes como de col.
4: Sí. De coliflor.
0: Debería ser al revés, fíjate.
4: Ay, tu coliflor.
1: Tu coliflor y tu lechuga.
4: No, yo brócoli.
0: Ah, ok, ya cambió.
4: Coliflor y brócoli.
0: Ok, entonces nos marcan y nos dicen de qué color viene. Pensando.
1: Claro, pues son boletos para la Spanish Harlem Orquesta.
0: Oh. Contestamos la llamada.
1: A ver, vamos a ver quién es.
0: No
1: hola.
0: Vaya, no se vaya. A ver.
1: Vamos a ver si le atinan.
0: Hola.
1: Hola.
5: Buenos días, chicos.
0: Buenos días, ¿quién habla?
5: Gaby Urbina.
1: Hola, Gaby, ¿cómo estás?
5: Súper.
1: Qué bueno, me parece perfecto.
5: Para el trabajo.
1: Eso. ¿En dónde trabajas?
5: ¿Eh?
1: ¿En dónde trabajas? ¿Qué haces?
5: En un consultorio.
1: ¿En un consultorio?
5: Sí.
1: ¿Eres enfermera, doctora?
5: No, profesionista.
1: Profesionista, muy bien.
0: Muy bien.
1: Me parece perfecto. Recepcionista.
0: Oye, ¿quieres participar por los boletos?
5: Sí, claro.
0: A ver, ¿de qué color viene vestida hoy Jackie Fragoso?
5: Pues yo creo que de verde.
0: Esa es.
1: Híjole.
0: Una respuesta.
4: ¡Correcta!
0: ¡Qué bonito!
4: ¡Súbeme a redes!
0: Viene del color verde como los ojos del Bon.
1: Más o menos es como del mismo color.
0: No nos vais a colgar, mi amor, ya tienes tus boletos.
5: Gracias.
1: Bye. Un besote, bye con
0: música. ¿Qué tenemos? Es Hansel y la orquesta de la calle 8, los Balseros de Cuba.
6: Balsero de Cuba, vámonos recio con más música.

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0: Muy bien, en este instante, las 9:06 a.m.
1: Luego se siente la paz y tranquilidad.
0: Exactamente, respiramos.
1: Uno, adentro el aire bueno.
0: Afuera el aire malo.
1: Es correcto. Ay, qué malo estaba ese aire, ¿eh?
0: Ay, perdón. Uf, fue un tamal que me acabo de echar.
1: Sí, ya vi. Te lo comiste con todo y hojas, ¿verdad?
0: Oye, vamos a darle la bienvenida a nuestra invitada.
1: Invitadaza, como siempre, Maya Olvera, ¿cómo estás, corazón?
2: Hola,
1: de melón.
2: Hola, chicos, muy bien, gracias.
0: Bienvenuti.
2: Bien. Ya es viernes, estamos en buenas vibras.
0: Correcto. Vamos a hablar de un tema muy, muy bueno. Ahorita hasta hubo polémica, que sí, el arcángel, que... Vamos a hablar de los ángeles, arcángeles y guías.
2: Sí, es correcto.
0: Pregunta, o sea, ignorante de mi parte, no es lo mismo.
1: Justo para allá iba.
2: No es lo mismo. Uh-huh. Se parecen, pero no es lo mismo.
0: Ok.
2: Pueden ser parecidos, se puede confundir, o puedes pensar que es lo mismo, sin embargo, no es lo mismo.
0: Ok.
2: El ángel de guardián, digamos que nos corresponde desde la parte en donde fuimos creados, todos, okay, todas las almas. Tenemos un ángel guardián, un ángel guía, un ángel que nos está como atendiendo, a ver qué hacemos, a dónde vamos, vigilando. Ajá, está ahí contigo. De hecho, se dice que si tú no le llamas a tu ángel guardián, sí le llaman la atención. Porque es su trabajo que tú lo sientas, que tú percibas, que tú realmente tengas la fe de que está contigo. Los arcángeles, el prefijo arc, representa y significa príncipe o principal. Son los príncipes del ángel de los ángeles, y hay 9 jerarquías. O sea, está el ángel guardián, están los arcángeles, y de ahí hay 7 más.
0: Vámonos.
2: Entonces están divididos así por dimensiones, por cuestiones que tienen que trabajar en el universo. O sea, no nada más es como con nosotros, ¿sabes? Y justo los arcángeles son como que se definen en tareas específicas que corresponden a sus, digamos, virtudes, uh-huh, beneficios. Y los más famosos o los más conocidos son los que metafísicamente se dividen en 7 colores, 7 rayos, 7 chakras, 7 colores del arco iris, 7 días de la semana, 7 arcángeles. Y los guías son seres que estuvieron encarnados, personas, tu papá, tus abuelos, tu mamá, tal vez algún amigo, alguna pareja o alguien que estuvo en tus ancestros, o algún maestro ascendido que ya estuvo en la tierra y se convierte en tu guía. Le dan permiso de ser tu guía.
0: Ay, qué chido.
2: Uh-huh. Okay. Está súper chido. De hecho, sí lo puedes llegar a soñar, puedes llegar a percibir, puedes llegar a sentir que realmente puede ser una mascota, ¿no? Un guía.
0: Ah, está muy chido también.
2: Ay, chile, voy a llorar. Ya chile. Sé. Calla, no toquemos ese tema. Sí. Hay que hablar de eso también.
1: ¿De qué?
2: De los perritos y de los gatitos. Ajá. Se nos van.
1: Sí.
2: Está bien bonita esa, eso es muy, muy, muy...
0: Para la siguiente.
2: Para la siguiente.
1: Para lo que viene siguiendo,
2: tenemos,
1: ¿verdad?
2: Tenemos una lista enorme, sí, de lo que sí, queremos sí hablar. ¿Poco no?
1: Bendito que ya va a estar aquí con nosotros todos los viernes en punto de las 9:00 a.m.
0: Bueno.
2: Así es, ¿cómo, aquí voy a estar?
0: ¿Cómo sabe nuestro radioescuchas qué guía o qué ángel, arcángel tienen?
2: Actualmente todas las personas, se dice... Nadie tenemos la verdad absoluta, ¿no? Y eso me encanta porque puedes hacer muchas polémicas y también conocer más. Se dice que tenemos 3 ángeles a 7 ángeles cuidándonos cada uno. Sin embargo, si quieres un estudio de ángeles, que nosotros lo realizamos ahí en el centro, en una consulta, podemos especificarte cuál es tu ángel por fecha de nacimiento, cuál es tu ángel por día de la semana de nacimiento, o sea, si naciste entre lunes a domingo, tu signo zodiacal solar, el día de nacimiento te genera un signo, y el ascendente, tu hora de nacimiento te genera otro. Entonces le estamos entregando 4 arcángeles, 4 ángeles, 4 guías, 4 nombres, 4 virtudes, 4 especificaciones, y también les proporcionamos y les guiamos con una meditación para poder empezar a contactar a su ángel guardián, que okay, sí puedes llegar a contactarlo con una energía más sutil y puedes llegar hasta saber cuál es su nombre.
1: Ay, qué chido.
0: Uy, eso sí está chido.
1: Sí, pues a ver realmente quién es, quién te está cuidando, ¿no? O sea, quién está cubriéndote la espalda. Qué padre.
2: Sí, sí, sí. Y además es una cobertura 365 días del año, 24/7, no te cobra.
1: Es gratis.
2: Es gratis, es incondicional, sí, es su sí, chamba, sí. No, nunca te va a decir...
1: No te juzga.
2: Exacto, es justo, iba a decir, estás pero bien sonso, no. Amor infinito, amor incondicional.
1: Qué padre.
2: Y también te deja ser, porque respeta tu libre albedrío. No te va a estar sobreprotegiendo ni agarrando de la manita de, ay, se va a torcer el pie. Pues sí, pero es que no está viendo la calle, está viendo el celular, ¿no? Entonces es como que también te deja tener tus lecciones. Sin embargo, los ángeles, los arcángeles, los guías, nadie actúa si tú no se lo pides, porque tenemos el libre albedrío, que es okay. lo más bonito.
1: ¿Y cómo se los podemos pedir?
2: Ok, hay una manera muy bonita y muy práctica, que es la plática, el hablar. Si okay. tú te despiertas, puede ser mentalmente, pero lo más conveniente es que sea de viva voz, ¿no? Que tú le digas, como tú te quieras referir, ángel de mi guarda, tengo pacientes y consultantes que les dicen por su nombre, o que les dicen chaparrito, o que les dicen de cariño, ya cuando tienen una relación muy cordial, y entonces es como, angelito de mi guarda, en nombre de quien tú más creas, del universo, de Dios, de la luz, etcétera, pero siempre especificando que es un ser de luz. Acompáñame, guíame, vente conmigo, te invito a mi trabajo, voy a estar en una fiesta, quiero que me lleves, que me acompañes, que me traigas, me voy a subir al Uber. O sea, en el momento en que tú necesites su ayuda específicamente, díselo, llámalo y dile exactamente qué es lo que necesitas. Porque eso te va a ayudar muchísimo, específicamente. Porque le puedes decir, es como si te digo, Tavo, acompáñame. ¿A dónde?
3: Sí, claro.
2: ¿Qué vamos a hacer? No, tu pregunta
1: tú
2: va a ser eso.
1: Tú acompáñame.
0: Tú jala.
1: Tú vente.
2: Bueno, sí, los Tauros somos bien jaladores. Seguramente sí, sí, sí. vas a decir que sí, pero bueno, específicamente sí te gustaría saber qué onda, a dónde vas, qué, para poder saber cuál va a ser la situación, ¿no? A dónde te voy a acompañar o a dónde quiero que me acompañes. Esa es la mejor manera. Pero bueno, hay oraciones, hay fías.

0: te echas un puno, lo corres.
1: No, no digo. No, siento, no, porque, mira, por ejemplo, traemos bálsamo.
2: Hacen así de, ay, Gustavito.
1: Ay, joder.
3: Por ejemplo, hoy traje un bálsamo, hoy traje una loción aural.
2: ¿Para los punes o qué?
3: No, para que se te concentres, okay, en el aroma.
2: Ah, okay, ok,
3: ok. Ok, esta, por ejemplo, es una loción de varias hierbas, uh-huh, varios ingredientes que al tener alcohol, el alcohol dinamiza el aura. Si tú te pones perfume, ya para empezar, todos los días tu aura va a estar más protegida y más fuerte.
2: Claro, yo estoy más fuerte.
3: Ese es un tipo maravilloso, sí, siempre huele rico este señor. Entonces, en ese sentido, de loción. Entonces... Cuando tú armonizas el espacio con algún bálsamo, con algún aroma que representa a los ángeles, atraes a los ángeles.
0: Oye, vamos rápido a música, pero te voy a dejar una pregunta que ahorita me la contestas.
3: Ok. Si se puede, con mucho gusto.
0: ¿Podemos sentir a nuestro ángel? O sea, no me la contestes ahorita. ¿Podemos llegar a sentirlo? O sea, si de repente hay alguna señal que nos dan, ¿los podemos sentir? ¿No me contestes ahorita?
2: Ah, pues es que también la pones... No, o sea, es un dilema. No, hasta mira, yo estoy así de, no, ya contéstale. No,
0: porque vamos a música.
3: Ya lo tengo,
0: vamos
3: aquí,
0: a una pausa rápido. Ok, perfecto. Y regresamos. ¿Te parece como allá?
2: ¿Ya que nos diga?
0: No, vamos a pausa.
2: Está bien, vamos a pausa.
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0: Continuamos con Buenas Vibras.
1: Ya regresamos, 9 de la mañana con 21 minutos.
2: 9 con 22. Ay, ¿por qué les atrasas un minuto?
1: 9:21.
2: 1:11. 9:22.
1: Dice el Bono. Así es tu tiempo, échatelo.
2: O sea. Ok, a ver, vaya. La pregunta que quedó en el aire:
1: ¿podemos sentirlos? ¿Podemos saber que están ahí? ¿Hay alguna señal que nos dan? ¿A nuestros ángeles y arcángeles?
3: Yo sé que esto es de muy mal gusto, pero ¿tú qué crees?
1: Ok.
3: ¿Por qué te pregunto tú qué crees? Porque también aquí importa muchísimo lo que tú creas.
1: Claro.
3: Ellos van a poder entrar en tu espacio vital, en tu espacio energético. A ver, vámonos desde el principio de que nosotros somos un cuerpo físico y tenemos un cuerpo mental, un cuerpo emocional, y así sucesivamente va creciendo nuestra energía. No solo somos esto. Entonces, cuando tú le das chance, cuando tú crees que va a suceder un encuentro maravilloso y fabuloso con los ángeles, va a suceder. Y ellos van a poder hacerlo, y sí, la respuesta es sí. Sí los puedes percibir. Percibir es algo muy sutil. Percibir es como sabes que está, pero no sabes dónde está, pero sabes que está, pero no lo ves. Pero a lo mejor lo hueles, pero a lo mejor lo percibes con una caricia, se movió algo. Así es de sutil la presencia de los ángeles. Porque imagínate tú, que son una energía mucho más grande que todos nosotros, está en una dimensión mucho más grande. Ejemplo, ¿no? Estamos haciéndole una oración al arcángel Miguel, que es un arcángel que está vibrando en una 13ª a 18ª dimensión. Nosotros estamos en una 3ª, 4ª, apenas pasando. Entonces, pues, obviamente, si él viene y te dice: hola, Tavo, ¿cómo estás? Hola, Fercho, ¿cómo estás? Pues te va a desaparecer aquí este espacio, ¿no? Entonces, tienen que ser muy, muy sutiles, y además también usan mucho señales. Música, palabras, personas. En algún momento puede llegar una situación en donde tú estés como, ya lo llamaste en la mañana, sigue tu día, y de repente alguien llega y te da algo que significa y representa a tu ángel. Entonces, sí. Así de sutiles son. Sí, sí los puedes sentir.
1: Wow.
2: Oh. No, pues mira, que me quedo callado.
3: Y es muy importante aquí hacer una referencia. A ver, sí es importante tener fe en lo que tú estás haciendo y en lo que tú estás creyendo. Y los ángeles no tienen religión. Yo creo que por allá, sí, a lo mejor mi mamá va a decir: niña. Pero sí es cierto, o sea, los ángeles están en todos lados. Hay muchas culturas que los han llamado de muchas otras maneras: devas, etcétera, ángeles. Y ángel significa mensajero. Entonces, una cosa es la religión, otra cosa es la espiritualidad.
2: Ah, exactamente.
3: Aquí estamos hablando de espiritualidad, de percibir y sentir, sí, desde tu corazón, desde tu mente, desde tu energía, desde lo que tú eres y creas y vibras. Y eres buena persona y estás vibrando súper alto, ¿no? Que hablamos mucho al principio de estas vibras. Y es eso, ¿no? Los ángeles están en todos lados, en todo momento, y todo tiene un ángel. Los animales, las plantas, el mar, el agua, ¿no? De hecho, si quieren, más adelante podemos hablar un poco más de los cuatro arcángeles principales que representan los cuatro elementos, y podemos decirles al público: pásame tu número, tu fecha de nacimiento, y te decimos cuál es tu arcángel, ¿no?
1: Pero eso va hasta el otro, porque vamos a hablar de los animalitos en la siguiente.
3: Sí, así es. Porque también son angelitos, también tienen el chance de convertirse, sí, en guardianes, porque siguen siendo.
1: Bueno, eso lo vamos a platicar después, porque viene la película Más Allá de los Sueños, ahorita que estás diciendo eso.
3: Ay, ya sé. ¡Qué película! Justo esa película nos habla muchísimo de muchas señales y muchas cosas que son maravillosas. O sea, el que tiene ojos, que vea, la verdad.
1: Pues bueno, queremos agradecer tu visita como siempre aquí a la cabina de La Más Caliente, donde te seguimos.
3: Habrá ahorita
1: muchas personas que dicen: oye, quiero contactar a Maya para que me diga que
2: sí, mi ángel. Sí, nos han preguntado, ¿eh?
1: ¿No? Entonces, ahí para que tus redes sociales, tu teléfono.
3: Sí, con mucho gusto. Acuérdense que hacemos ceremonias holísticas, celebramos cualquier rito de paso, tenemos sesiones particulares y grupales a distancia o presenciales en Toluca y Metepec, que estamos muy cerca. Estoy en WhatsApp con 7222543771, Facebook Maya Olvera con I latina, angeloterapeuta, Ava Centro de Los Ángeles con W grande, y en Instagram igual, también me pueden encontrar.
1: Perfecto.
0: O sea que donde te busquemos, te encontramos.
3: Es mucho mejor si me mandan un mensaje al WhatsApp, porque es mucho más rápido.
0: Ok.
3: Y mensaje, porque luego estoy en terapias y así. Entonces, okay, mándenme un mensajito a WhatsApp, pregúntenme lo que ustedes
0: quieran. Otra vez, tu WhatsApp es 722
3: 254
0: 254
3: 37
0: 37
3: 71
0: 71, perfecto.
3: Maya Olvera, muchas gracias.
1: Gracias a ti, amiga.
0: Gracias, mi querida Maya.
3: Que Los Ángeles se queden con ustedes.
1: Gracias, qué bonito. Y ya estoy esperando el próximo programa, porque yo creo que somos amantes de los animales.
0: Sí.
3: Todos aquí, sí. No,
1: sí. Pero bueno. Gracias, amiga.
3: Los quiero. Gracias.
1: Hablamos de música.
3: Bendiciones.
1: El sonido la chochochochongo.
0: Chongo, chongo.
1: Mujer prohibida.
0: Chongo.
1: O bailando te conocí.
0: Chongo.

0: se va.
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1: 6 de la mañana,
2: ya ándale, está. Ándale. Te digo, y eso que no es miércoles.
1: Es
2: de
1: miércoles.
2: Confusión.
1: No.
2: Viernes, 9:56 de la mañana.
1: ¡Gracias a Dios! ¡Es viernes!
2: Oigan, vámonos con la ganadora de Face to Face.
1: Ay, fase tu fase.
2: Y ahora sí te volví a ganar. Ja. Vámonos, Fercho.
3: No puedo decir nada.
2: Ya.
3: Vámonos,
2: nos dejamos con Afrozone.
1: Nos escuchamos mañana en punto a las 6 de la mañana.
2: Ahorita de Coco, venga.
1: ¡Alto!

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Así comenzamos al ritmo del sabor y que se sienta la candela, que se sienta la alegría y que se sienta que ya llegó el fin de semana. Viernes, viernes, viernes, viernes, viernes. Muy buenos días. Después de haber disfrutado qué sabrosón con Tao McKevy y Fercho, llega la Jackie Fragoso para acompañarte. Estamos aquí arrancando este viernes con toda la actitud, con el corazón contento y por supuesto con al ritmo del sabor. Soy Jackie Fragoso y hoy se vale sonreír, cantar, bailar y olvidarnos un rato de las preocupaciones, porque este viernes viene con sabor, energía y mucha música. Así que súbele, porque comienza una hora completa de puras complacencias. Quiero saber qué quieres escuchar hoy. Llámame, escríbeme, grábame una nota de voz, pídeme tu canción. Vamos, que se sienta que ya es viernes. 55-55-06-40-56 es el sabroso WhatsApp. Y la multilínea caliente es el 55-51-66-31-09. Aquí iniciamos con Marc Anthony y Maluma. Es la fórmula. Y la Jackie Fragoso me la pidió. Así que yo la voy a complacer aquí en La Más Caliente.

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13: Hey Juan, dice mi amigo tu pucho que seguimos.
0: Dice mi amiga la Jackie que si te comunicas al 55 55 06 40 56, al sabroso Watts, o a la multilínea caliente 55 51 66 31 09, te complace. Ay, ¿a poco sí? Hola, sabroso la línea. Hola, sabroso, sabrosa.
14: Hola, Jackie, buenos días.
0: Oye, esa es una sabrosa, con una voz así como que anda modorra.
14: Igual que usted, porque nos transmite mucha energía.
0: Ay, sabrosa, ¿y cómo te llamas?
14: Yo me llamo Manuela Costa.
0: Manuela. Oiga, sí. Manuela, ¿y de cariño cómo le dicen?
14: Bueno, pues a mí siempre así me dicen.
0: Ándele, qué bonito, porque la verdad siempre he pensado que nuestros pobres padres le pensaron, ¿no? El cómo llamarnos o en honor a quién, o porque había algo bonito en nuestros nombres, como para que todos nos lo cambien. Los amigos, los cuates, los compañeros, la propia familia luego nos anda cambiando el nombre. Oiga, no.
14: No, pues sí, ¿verdad?
0: Qué bonito entonces, Manuela. Oiga, ¿y con qué tema la voy a complacer en viernes? ¿Qué se le antoja? Usted pida.
14: Bueno, por favor, mire, póngame la cumbia verulera para ponerme a bailar un rato.
0: Ay, usted es de las mías. ¿Qué cree que...? Por supuesto que yo soy salsera, cumbiambera y de todo lo que me pongan tropical. Pero las cumbias en particular me recuerdan mucho mi infancia.
14: No,
0: porque
14: no,
0: era lo que más bailaba.
14: En su evento, ¿eh?
0: ¿Verdad? Bien, bueno, entonces no te lo perdiste.
14: No.
0: Ay. Oye, ¿qué tal? ¿Hasta que terminó? ¿Hasta que terminó te quedaste?
14: No, porque pues sin que me iba a venir.
0: Ay, mi Manuela, ahí te hubieras organizado con los que conociste en el baile y se hubieran pagado un taxi entre todos y ya no, nada más pues, vas a...

0: No, paradas.
1: Pero el problema es que no más iba con mi hijo y pues dije, vámonos.
0: Con los extraños que se convierten en familia. Créeme que me he enterado de muchos que se conocen en los eventos de Sabrosita y terminan siendo bien cuatachos, bien amigos, y ya después se organizan y ya se van juntos a los próximos eventos. Eso también está bonito.
1: Ah, no, sí, claro.
0: ¿Verdad? Que nos una la música.
1: ¿Pero qué cree?
0: ¿Qué pasó?
1: Que ahorita en el radio no los escucho. Ahorita es porque está mi hijo en el internet.
0: Ajá, ay, qué buena onda del hijo, que nos escuchen digital. Ahí desde su bocina inteligente, o ya sea en su celular, la tableta o la compu. Gracias, de verdad, a todos los que nos escuchan en digital. No, porque nos han acompañado, que han dejado que los acompañemos. No se me desesperen, ya
1: pero
0: estamos
1: ultimando. Pero me gusta en el radio, ya porque sé. Es lo único que escucho.
0: Mire, es lo que le iba a decir mi Manuela. No se me desespere. Ya no, estamos claro. en las últimas, ya arreglando los detalles para que Sabrosita, bueno, se escuche con toda la potencia en el 590. Sí, prometido.
1: Tengo años que los escucho y ahora que de repente no la localizo, dije, ¿y ahora qué pasó?
0: No, no se me preocupe. Con más potencia, ¿no? Es que tienen que encender la nueva Sabrosita que va a estar más caliente, más
1: claro,
0: sabrosa.
1: Eso esperamos, Jackie.
0: Oiga, pues vamos a disfrutar entonces la cumbia, esa cumbia barulera.
1: Muy amable, gracias.
0: Disfrútela, aquí la más caliente.

0: 10 de la mañana con 23 minutos, escuchas al ritmo del sabor y me voy directamente hasta el sabroso Whats. ¿Qué me dirás? ¿Qué me dirás en ese mensaje de voz? Te escucho.
1: Hola, buenos días, Jackie Fragoso. Espero que tengas un excelente viernes. Te mando un fuerte abrazo. Soy Héctor, desde Hidalgo. No sé, quería ver si me podías complacer, por favor, con la canción de El Pañuelo, de Romeo Santos con la Rosalía, por favor. Un fuerte abrazo.
0: ¡Ándale! Desde Hidalgo. ¿Y qué crees que andaba planeando ir para allá? ¡Qué bonito! ¡Qué rico se come! ¡Qué rico se come allá en Hidalgo! Cualquier lugar que tú vayas, la verdad que se come delicioso en Hidalgo. Muchísimas gracias por estar, por supuesto, pendiente de Sabrosita y mandarnos ese mensaje de voz. ¡Qué bonita voz tienes! En un momento más lo checamos y te complacemos. Y, a ver, sigo yo leyendo sus mensajes a través del sabroso WhatsApp. Voy. Hola, Jackie, soy Armando. Armando Damián, de Impulsora. ¿Me podrías complacer con la canción del Casco, de Roberto Blades? Excelente día y les mando un fuerte abrazo. También un saludo para Elizabeth. Dice, Jackie, ¿me podrías complacer con la salsita de Tengo Derecho de Ser Feliz, de Junior González? Todos tenemos derecho de ser feliz. No hay ni siquiera que pedir permiso. Para Elizabeth. Hola, Jackie hermosa. Saludos desde Matamoros. Mi Matamoros, querido. Mi Matamoros, Tamaulipas. Hola, Jackie, buen día, linda vida. La vida es bella, pero más en viernes. Hermoso, un placer escucharte por las mañanas, escucharte tu alegre risa. Que tengas un excelente fin de semana. Ay, Mario, me caes muy bien porque fíjate que siempre he tenido un trauma con mi risa. De hecho, he intentado por años de mi existencia ser menos escandalosa, más mesurada. Es que me sale desde el fondo de mi ser. No sé cómo a veces controlarla. Siempre he luchado por controlar mi escandalosa risa. Lo reconozco. Muchas gracias por decir que es bella. Nos vamos con el Casco de Roberto Blades. Ay, y ahorita te debo la de Rosalía con Romeo Santos, porque también se antoja una buena bachata, ¿no?

55 51 66 31 09 es la multilínea caliente o el sabroso WhatsApp. Y feliz día, me podías complacer con la canción Sin Ti. Soy Sergio desde Huauchinango, Puebla. Ya me la pusieron difícil. ¿Complazco a Puebla o complazco a Hidalgo? ¡Vámonos con Hidalgo! Vamos a complacer esta bachata sabrosa que me pidieron de Romeo Santos. Hasta Hidalgo, que es territorio caliente.

0: ¡Qué buena bachata! ¿Qué creen? Que no había escuchado esa bachata de Romeo Santos y Rosalía. Espero que la hayas disfrutado. Allá está Hidalgo, territorio caliente. Hola, hola, sabroso la línea.
1: Hola, Jackie, buenos días.
0: Buen día, sabroso. ¿Cómo te llamas?
1: Antonio, Jackie, servidor.
0: ¡Anthony! Oiga, Antonio, ¿y con qué tema lo voy a complacer en viernes?
1: Por favor, antes de que se me olvide. Te iba a decir algo. Es un piropo con todo respeto.
0: Ándale, ¿ah? Pues suéltalo, a mí me encantan.
1: Es que hace rato escuché que dijeron que ibas de verde.
0: O sea que desde las 6 de la mañana tú andas ya escuchando sabrosita.
1: Exactamente.
0: Ay, tú muy bien.
1: Gracias. Entonces, escuchamos, dice, pues imagínate, si así estará de verde, ¿cómo estará cuando esté madura?
0: No sabes, no sabes, así. Yo misma me comería. Antonio, gracias. Sí, es que el verde es vida. El verde es vida. Entonces yo amo el verde en todas sus tonalidades. Pero sí, iba yo llegando a la cabina, les cuento, para saludar a los muchachones, en qué sabrosón. Y esos ya saben cómo son, ¿verdad? Luego empiezan a darle a uno. Y pues escuché que eran los boletos para Harlem. Y ya me queda, ¿no? Pues de qué color viene la Jackie. Y dije, rápido, ¿no? Pues qué color, sin decir el color. Dije, no, pues brócoli, lechuga, selga, calabaza, ejotes, espinacas, ¿no? Ay, pasto. Bueno, muchas gracias por disfrutar desde muy temprano, que es sabrosón, y seguirte conmigo en Al Ritmo del Sabor. Posteriormente, Zona Salsa, El Show de Lobo, La Hora de H y Noche Sabrosa. Gracias a todos los que nos acompañan todo el día. Bueno, mejor dicho, gracias por dejar que los acompañemos. Así que, mi Anthony, ¿con qué tema?
1: Por favor, para esta canción dedicada para mi esposa Lili Mejía, que está haciendo el quehacer en la casa.
0: Bien,
1: quiere haciendo. Escuchar la de Rigo Tobar, Perdóname, mi amor, por ser tan guapo.
0: ¡Ay, cálmate, Antonio! Pues pídele muchas disculpas, porque sí, sí creo que estés guapo. Aquí en La Más Caliente. Esta canción le queda a muchos, ¿verdad? A muchos sabrosos. Pues, ¿qué puede hacer uno? Así ya nació.

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eso, siempre llegas a ponerle más sabor a Sabrosita. Quería saber si me complaces con la salsa de 100 velas para el taller de pintura automotriz GR y el señor Gargamel. Cuando me mandan saludar al señor Gargamel, pienso luego en el Gargamel de los pitufos. Siempre estamos con Sabrosita desde Cuajisalsa y la familia Ubando. Gracias, Cuajisalsa. Se me antojó en molcajete una salsita. En molcajete, martajada. Hola, Jackie, buen día. Escuchándote desde mi bocina inteligente. Saludos a la señora Carmen Vargas de Nesa. La canción de Yamulé, Yamulé Mau, con Joy Arroyo. Saludos al taller de grúas. Ah, fíjense, puro taller el día de hoy. Bueno, en esta mañana, taller de grúas. Chucho, te escuchamos por Alexa. Muchísimas gracias por escucharnos de manera digital. Y bueno, vámonos a disfrutar de Yamulé Mau con Joy Arroyo.

0: Ya mulema, güey.
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0: mañana con 49 minutos. Pídemela a través del sabroso WhatsApp. Te escucho.
1: Hola, Jackie, buenos días. Te hablamos de aquí de Huamantla, Tlaxcala. Oye, que estamos de feria. Quisiera, por favor, que nos pusieras la canción de Mi Hijo y Yo, de Grupo Iniche, para saludar al señor Arturo Ugarte, que te escucha todos los días, y a su nieta Valeria. Gracias.
0: Ay, el señor Ugarte, y para la Valer, y por supuesto para ti que te tomaste el tiempo de mandarme esta nota de voz, presumidos. Yo de verdad, termina este fin de semana, ¿verdad? Porque yo sí quería ir, pero no he podido. Sigan disfrutando de la feria allá de Huamantla, Tlaxcala. Y desde aquí, les complacemos con esa canción, Mi Hijo y Yo.

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2: Respetable público, lucharán dos de tres caídas sin límite de tiempo.
3: Y en este round sabroso, ¿quién propone cuál? ¿En qué esquina nos vamos? ¿La de los rudos, la de los técnicos, la de no sé cuál votar, la de bote en bote? Hola, sabroso la línea, comunícate ya para tener a nuestro oponente, porque pues este round sabroso no se puede solo con uno. Hola.
4: Hola, ¿qué tal, Jackie?
3: Muy buen día, sabroso, ¿cómo te llamas?
4: Yo me llamo Armando y te saludo desde la alcaldía Coyoacán, territorio caliente.
3: ¡Ah, ya te ubiqué, Armand! Oye, eres tú el elegido, mejor dicho, tú nos elegiste para proponer el duelo del round sabroso. ¿Cuál es esa propuesta musical que tienes para nosotros? ¿Qué eliges, los rudos o los técnicos?
4: En la esquina ruda, La Cita con Gali Galeano.
3: ¡Ah, me gusta! ¡En la esquina ruda! Arma nos presenta a Gali Galeano.

0: al 5551-663109 a la multilínea caliente para que me hagas la propuesta de tu round sabroso. Ya escucharon que Armand decidió estar en la de los rudos, en la esquina ruda, con Gali Galeano y esa cita. ¿Te han aplicado la de la cita? Yo no. Bueno, ni me la han aplicado ni la he aplicado. Pero suele pasar. Historias de la vida real. Vamos a escuchar la siguiente propuesta en la esquina de los técnicos. Hola, hola.
1: Hola, Jackie Fragoso para bailar bien sabroso.
0: Ándale, me gusta la Jackie Fragoso para bailar bien sabroso.
1: Estoy escuchándote, hermosa.
0: Muchas gracias. Y aparte, lo mejor de todo es que entras para el duelo. Pero estás en la ruda de los técnicos, así que dale. ¿Qué canción quieres escuchar?
1: Es difícil ganarle, pero bueno, vamos a proponer la de la cumbia zampoestana con el tigre de la cumbia, Aniceto Molina.
0: Fíjate, las dos están buenas. Nos vamos con la cita escuchando una cumbia zampoestana. Escuchemos.

0: tan pues sana. Ay, ¿cuál es ese? Moviendo el... ¿Cómo se llama el cuellito de los pavos? ¿Cogote o cómo? ¿La cita o la cumbia sampuesana? ¿La cumbia sampuesana o la cita? ¿Quién gana en este duelo? ¿Rudos o técnicos? Hola, hola, ¿sabroso o sabroso en la línea?
1: Hola, sabrosita.
0: Ándale, está sabrosa como que la conozco. ¿Cómo te llamas?
1: Judith.
0: Judith. Oye, Judith, ¿cómo le has hecho...? Se me hace que tienes un trato acá, un arreglo, ¿verdad? En cabina con Boncito, porque tres duelos ya de hilo, tres duelos. O sea, eso es increíble. Ya, ya cómprate el boletito de la lotería, Judith. Vámonos ya con la canción que gana este duelo. No me había dado cuenta que ya son las 10:59, ya hasta nos pasamos. ¿Qué gana los rudos o qué gana los técnicos? ¿Gana Gani Galeano o Aniceto Molina?
1: ¿Cuál era?
0: La cumbia sampuesana, Judith, ¿ya ves? O la cita con Gali Galeano.
1: No escuché la cita.
0: Ya ves, entonces así como vas a decidir, mi Judith.
1: Vámonos por la cumbia sampuesana.
0: Ándale, ¿en serio ganaron los técnicos? ¿Qué? ¡No lo puedo creer! Como decía mi técnico, la Jackie Fragoso, para bailar bien sabroso. Gracias, Judith, ha ganado la cumbia sampuesana.

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encanta, me encanta ese fondo. Gracias, Soncito. Luego, luego me activa. Son las 11 de la mañana, con 9 minutos. Escuchas Al Ritmo del Sabor. Te recuerdo que estoy cubriendo las vacaciones de Lobito. Para mí es un honor y es un placer regresar en punto de las 3 de la tarde para que, pues, dejes que te acompañe en el show de Lobo, que anda en la vacación de 3 a 6 de la tarde. Ay, ¿quién te envidia? ¿Sientes esa envidia, esa mal vibra? Ay, no, sí, ¿en serio? ¿Te has dado cuenta cuando alguien sí te tiene envidia? ¿O alguien te comenta qué es la envidia? Pues estas emociones, ¿no? La psicología social lo ha estudiado mucho, porque a veces la envidia no solo afecta las relaciones laborales, también personales, porque luego hasta en familia luego se da la envidia, no solo con los de tu trabajo, y es de manera silenciosa. Según los especialistas, existen señales que delatan a una persona envidiosa. Y aparte hay envidias malvibrosas, ¿no? Dicen que hay envidia buena, ¿tú qué opinas? ¿Si hay envidia de la buena? Y bueno, la envidia suele manifestarse a través de pequeños gestos o a veces hasta comentarios. Siempre quieren minimizar tus logros. Eso es como parte importante de lo que dicen los psicólogos. Número uno, si todo el tiempo te están criticando, yo tengo varias así, críticas constantes. Si desvalorizan tu trabajo, si critican, si te menosprecian tus logros de manera sistemática, con estos comentarios sutiles como, ay, eso no es tan difícil, ay, cualquiera podría hacerlo, ay. ¿De qué presumes? Todas estas pequeñas palabras reflejan sentimientos de inferioridad y una competencia oculta. De hecho, la psicología revela que estas palabras sí afectan también tu estado de ánimo. Número 2, la falta de alegría por tus éxitos. Tú bien feliz, tú bien contenta, llegas y le platicas a disque tus amigas, a tu familia, a la gente cercana de lo que has logrado, alguna meta, algún objetivo, y que luego, luego, si alguien no celebra tus éxitos o incluso los minimiza, puede pasar hasta con tu pareja, puede estar sintiendo envidia de tus logros. Número 3, imitación excesiva. Tu estilo de vida, tus preferencias, tus salidas, a dónde vas, con quién estás, cómo vistes, qué haces. Si de repente tú te das cuenta que una persona tiene estas señales muy claras de que está tratando de imitarte de una manera excesiva, también es una señal que delata que te tiene envidia. Son rumores, que no me digan en la esquina. Si hay rumores, hay comentarios y hay chismes sobre ti, propagan información negativa o rumores de tu vida, también es otra señal. Y por último, distancia emocional o competitiva oculta. Finalmente, la envidia puede manifestarse de esta forma, con estas señales. Y ten cuidado, porque ese o esa te envidia. Orquesta original de Manzanillo, ¿con quién ha visto? ¿Qué? Mi sombrero de Charey.

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0: mándame tu nota de voz, sabroso. Quiero escucharte. ¿Qué quieres escuchar? ¿Qué se te antoja? Estaba leyendo mensajes, también escuchando sus notas de voz. Ya andan bien bachateros. Me piden a Prince Royce. Hace ratito que escuchamos a Rosalía con Romeo Santos. Dijeron, ah, no, pues si ya pusieron a Romeo Santos, ahora quiero a Prince Royce. Esa de Deja Vu con Shakira. La Shakis, que aquí dicen, ¿no? Todavía que nos trajeron a la pidata, a la doble, en la apertura de la fiesta del fútbol. Hola, Jackie. Complácenos con algo de la típica de Rodolfo, la de vanidad, para seguir chambeando. Es viernes. Y la Vendivia lo sabe. Saludos y bendiciones. Pero no andan trabajando. Saludos para el equipo de mi bella Lupita, el Mini, el viejo ratón, los clientes, los amigos, los radioescuchas. Muchísimas gracias. Hola, Jackie. Sé feliz a tu manera, porque la felicidad no es lo que dicen los demás, sino lo que a ti te hace feliz. Esa te la robo. De verdad, muchas gracias por compartirla. Sé feliz a tu manera, porque la felicidad no es lo que dicen los demás, sino lo que a ti te hace feliz. Me pide Kike, I am piano de orquesta La Luz. Mándame nota de voz, quiero escucharte para tu complacencia. Hola, Jackie, buen día. Sin duda te voy a escuchar también por la tarde. Me voy a seguir de filo escuchando al Ritmo del Sabor, al HJ y por supuesto a la Jackie Lobo. A las tres, a las tres. Hola, Jackie hermosa, excelente viernes. Compláceme con El Vino de Tu Boca. Gracias. La envidia. La envidia es envidia. No hay envidia de la buena. La envidia es envidia, tienes razón. No hay envidia de la buena. Saludos, Florecita, desde la GAM. Te escucho. ¿Qué me cuentas?
1: Hola, Jacqueline. Buenos días. Me encanta escucharte porque contagias tu alegría. Y pues quisiera que me... Bueno, si me puedes complacer con la canción de Gilberto Santa Rosa, Enamórate Bailando Conmigo. Y quiero mandar un saludo para mi maestra favorita, que ya se le acaban sus vacaciones, ya va a entrar ella a trabajar. Mi maestra favorita se llama Verónica del Rocío López García. Ella vive aquí en La Pradera, entonces ya mero entra a trabajar. Saludos, Jackie, y tengan un bonito día.
0: Ay, muchísimas gracias. Y también por mandarle ese saludo a la profesora, a la maestra Vero, que se nota entonces el cariño y la estima que le tienes. Uy, ya se les acaban las vacaciones, ¿cómo creen? ¿Que no era todo el mes de agosto la vacación y regresábamos hasta septiembre? Hola, Jackie, desde Querétaro, compláceme con Víctor Manuel, su tema, como antes. Atentamente, Arthur. Ay, ay, ay, me quedé, se las debo en la siguiente complacencia. Pero como tienen ganas de mucho bachata, de muchas ganas de bachata, pues vámonos con Prince Royce.

Ay, esta me eriza y la dedicamos. ¿Por qué no? Para Jorge. Mira, apenitas me la estabas pidiendo, estaba leyendo tu mensaje que querías escuchar de punta a punta y casualmente ya viene la programación. Grupo Caneo.

0: 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Los colores, ¿qué tan importantes son los colores en nuestra vida? Son hasta la forma perfecta para describir las cosas, los objetos y hasta las personalidades. Lamentablemente, de las personas que no tienen la oportunidad de ver y de ver, siento que a veces no se pueden imaginar cuando tú les dices, bueno, si nunca conocieron los colores, que les digas azul como el cielo, pues no saben cómo es azul como el cielo porque nunca lo han visto. O si le dices rojo como manzana, tampoco saben que es una manzana, pero no saben cómo es el color. De verdad que lamento mucho que existan problemas en nuestra salud y en nuestro desarrollo, que cuando nacen ya no tienen la oportunidad de ver los colores, ¿no? Para poderlos describir. ¿Qué será más fuerte, perder la vista paulatinamente o de plano nunca saber y vivir en un mundo de oscuridad? Digo, sé que las dos situaciones son muy complicadas, muy difíciles, y eso no se les desea, por supuesto, a nadie, y hay que generar mucha empatía con también las personas que conocemos que son débiles visuales, ¿no? Y más también, por ejemplo, cuando están en la calle, en el transporte, ayudarlos, ¿no? Si llevan su perro guía, tampoco no andar agarrando al perro guía. Recuerden que es importante porque ellos llevan un entrenamiento. Ayudar si necesitan cruzar también la calle, subirse al transporte. Es muy, muy importante porque en este mundo de oscuridad y también para los débiles visuales que solo poquito pueden ver, me imagino que la vida debe ser muy, muy complicada. Pero cuando ya sabes de qué color son las cosas, como que siento que es más fácil de imaginarlas, ¿no es así? Cuando ya te dicen el verde pasto, ¿no? O el amarillo como el sol, ¿no? Ya tienes una idea. ¿Qué tanto tienen que ver los colores con nosotros? Según la psicología, dice que los colores reflejan mucho, no solamente nuestra forma de ser, sino también nuestra forma de pensar y desarrollarnos. Así que no le cambies, porque más adelante te voy a decir cuáles son los colores que dicen que las personas inteligentes usan aquí en Al Ritmo del Sabor.
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Casi ya mediodía y me preguntan, Jackie, ¿qué no vas a contar sobre los colores de las personas inteligentes? Ay, claro, no los voy a dejar picados. Y es que muchos días nosotros elegimos la ropa o el color de la ropa al azar, ¿no? De lo que encuentras limpio, de lo que no está arrugado, de lo que se te antoja, ¿no? O cómo eliges el color que vas a vestir. Yo simplemente por las mañanas como que, no sé, ya estoy muy acostumbrada a cuando despierto y hago mis actividades pensar en un color que me guste y busco ya el color. Por eso trato de tener todo por colores para, amarillo, verde, rojo. Pero, ¿tú cómo eliges? ¿Crees que el color tiene que ver con tu personalidad? ¿Crees que el color que tú vistes tiene que ver con tu forma de ser o con tu forma que quieres que los demás te vean? Sinceramente, yo los colores que uso es porque a mí me gustan. No es ni por llamar la atención con los colores o porque a alguien más le agrada. Simplemente es el color que me agradó ese día y el cual quise traer. ¿Tú cómo tomas esa decisión? Si tomaste la decisión de traer gris el día de hoy, es un color que se asocia con personas inteligentes, según la psicología. Un color que se asocia con madurez, con equilibrio y neutralidad. Las personas que eligen gris no son impulsivas, son prudentes, piensan su decisión, tienen un pensamiento lógico. Si elegiste blanco, resulta que el blanco, yo traigo blanco y verde, pero se me chorró el café, así que ya el blanco ya está mugroso. El blanco es pureza, es claridad mental, es orden. Veas personas muy organizadas y les gusta la perfección. El azul. Traes color azul el día de hoy porque el azul también representa a las personas inteligentes, ya que se encuentra asociado con la estabilidad emocional, con la calma y con la gran capacidad analítica en lo laboral. Y este tono te otorga una sensación de serenidad y confianza. Esos son los tres colores que según se relacionan con las personas más inteligentes. Yo no dudo que un color te diga si eres inteligente o no. Azul, blanco y gris. 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La Terrífica con Achero Mayor.

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4 minutos. Soy Jackie Fragoso y es un placer acompañarte. Ya pasada la mediodía, el mediodía con 4 minutos. Berliux llega a esta cabina para estar contigo todavía hasta. Te avientas hoy la noche, ¿verdad, Berliux? Ahorita, bueno, Mau no está, entonces va a estar Berliux hasta la noche cubriendo la hora de HJ, la noche sabrosa con Julie Castillo. Y por supuesto yo regreso en punto de las 3 de la tarde para cubrir el turno de Lobito mientras él anda en la vacación, disfrutando de tu compañía, tú de la mía, yo de la tuya. ¿Y quiénes son esas personas que hacen promesas y nunca las cumplen? ¡Ay! Te prometo, sí lo voy a hacer, espérate mañana, pasado, la próxima semana. Prometen y prometen y prometen y nada. Así son esas personas, caen mal. Pero tienen también rasgos en común. Por ejemplo, tú les puedes creer a la primera, a la segunda, a la tercera, pero ya es tanto, porque creo que tienden a sobreestimar lo que pueden manejar. Se comprometen con sacarnos el trabajo o hacer alguna actividad cuando a lo mejor están súper saturados y comprometidos con alguien más y no saben decirte que no. Entonces van acumulando este trabajo, van acumulando promesas y quedan mal, ¿no? Porque no pueden manejar todo. También, por ejemplo, buscan la aprobación a través de lo que dicen y hacen. No se sienten como muy seguros y siempre quieren que alguien más los reconozca o les digan, sí, está bien, ¿qué color de zapatos me compro? ¿Verde o amarillo? No, pues que el verde se te ve bien. Ah, bueno, verde. Como que no toman la decisión personal, esperan a que alguien más les diga qué es lo que tienen que hacer. Les cuesta mantener el compromiso en el tiempo. O sea, sé que si tienen una relación, olvídalo, que si te dijo que te ama de aquel infinito el más allá y que se va a quedar contigo hasta que la muerte lo separe, olvídalo. Evita la incomodidad de decir que no. Yo sí, me cuesta trabajo decir que no. Me cuesta muchísimo. Le doy la vuelta y la vuelta y la vuelta. No sé decir que no. Tengo que aprender. También, por ejemplo, estas personas, bueno, evitan lo que te decía de decir que no. También subestiman las consecuencias de no cumplir. Ay, no llegué, no terminé, no lo hice. No se preocupan por la consecuencia. Es como, pues ya no fui, ya no llegué, ya no terminé. Y puede ser algo muy importante o algo significativo. También cambian sus prioridades fácilmente. Hoy te dicen que eres el número 1 y resulta que mañana eres el número 10. Te cambió. Y asumen que todo lo van a resolver después, ¿no? Así, pam, ay, mañana sale, sí, mañana queda. ¿Tú qué opinas? ¿Sí conoces personas así? ¿De ese tipo de personas que hacen promesas y nunca las cumplen? ¡Oh! Yo conozco varios. Aquí en La Más Caliente.

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Jackie, hoy vengo de negro literal. Mis colores favoritos son el negro, el azul, el rojo, incluso el violeta. ¡Ay, qué bonito! Y es que de verdad tener colores favoritos nos ayuda mucho a sentirnos bien con lo que traes puesto. Digo, tenemos que usar ropa, ¿verdad? Pues ya que así lo marca la sociedad, la moral, los buenos principios de tener que andar en esta ciudad con ropa. Pero pues por lo menos que andes con un color que te gusta. Hola Jackie, cuando dicen que prometen algo y no lo cumple, quizás se debe a que los propósitos de año nuevo, como hacer ejercicio, ahorrar y dejar de gastar en lo que no se necesita, hacer limpia de lo que no se necesita en casa, o el más peligroso, las promesas de amor. ¡Uy! ¡Hasta se me atoró la baba! Tienen razón, no solo es prometer con otras personas. Las promesas que nos hacemos a nosotros mismos, como por ejemplo lo que acabas de comentar, los propósitos de Año Nuevo, ¿no? De todas las promesas que tal vez nos hacemos. ¿Y qué tal? Ya estamos en el mes 8. ¿Y qué tal esa promesa de vamos a ahorrar, de vamos a hacer ejercicio? No, pues ya fracasé. Hola Jackie, saludos Andy Chico, desde Cuautitlán Izcalli. Gracias Andy. Hola Jackie, buen día. Me voy a seguir de corrido para escuchar el show del Lobo Jackie. Ah, el show del Lobo Jackie, gracias. Hola Jackie. Soy Roberto Carlos, quiero escuchar a la típica de Rodolfo, la de Vanidad, para seguir chambeando en este viernes. Hola Jackie, qué gusto poder escucharte, me quedé con ganas de algo de los Jairas. De los Jairas, saludos, Ricardo de Temuaya la Bella. Pero ¿cuál de los Jairas? ¿Cuál? Bueno, ahorita checamos cuál de los Jairas quieres escuchar. Hola Jackie, una salsita. La de No quedó ni el gato de Zaperoco para el Ardilla, el Farina en el taller de carpintería, el palo bien hecho del barrio del Raquelito, Naucalpan City. Hola Jackie, excelente viernes. Me complaces con la de Este de Jerry Rivera, por favor, gracias. Norma de la GAM. Es un gusto escucharte. Gracias Normita, desde la GAM, que es territorio caliente. Ahorita te ponemos a tu Jerry. Ay, ese Jerry yo no sé cómo le hace para ponerse más sabroso cada vez. Hola Jackie, buen día. David Reyes en la Colonia Centro. Compláceme con la canción de Merengazo 21, Miénteme otra vez, las veces que quieras. Por el gusto de escucharla. Y vamos a disfrutar a Jerry con ese. Pero antes, saludo a otros más aquí a través del Sabroso WhatsApp. Jackie, que tengas excelente día y Dios te bendiga siempre aquí presente en Peracumbia.

Haz, por favor, ¿me puedes complacer con la canción Orquesta Guayacán, Me Amas y Me Dejas? Nunca he entendido por qué decir que te amo y luego te dejo. Para todos los que escuchamos Sabrosita desde Utah, y también saludos a Coyoacán. Y, por ejemplo, voy a otro mensaje. Fernando, Jackie, qué gusto escucharte. Saludos también para ti. ¿Y cómo le haces para aguantar? Pues así, así me hicieron mis papás. ¡Aguantadora! La verdad, muchas gracias, porque ustedes son los que nos incentivan todos los días a acompañarlos en sus actividades. Me siento muy complacida de hacerlo. Y gracias de todo corazón por sintonizar y escuchar nuestros programas, y porque su compañía también es el motor de este espacio. Saber que estás del otro lado nos inspira a dar lo mejor en cada emisión. Gracias por dejarnos entrar en tus oídos y formar parte de tu día. Aquí en La Más Caliente.

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Aquí en Al Ritmo del Sabor, soy Jackie Fragoso. Y recuerda seguirnos en nuestras redes sociales. 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

Qué rico estar con todos ustedes a esta hora disfrutando de esta buena descarga musical. Hoy es viernes, fin de semana, 1:08 p.m. Soy HJ, con mucho gusto, con mucha salsa. Sí, señor, el original, porque el original no es Tiña, el único hombre que fue bautizado con dos toques de conga en un manantial de sabor, trayéndoles buena música, buena melodía en esta tarde de viernes, fin de semana. Oiga, prepárense porque venimos con el mano a mano salsero para el día de hoy. Mano a mano salsero para el día de hoy, papi. Eso no tiene discusión, para que ustedes digan presente, para que ustedes digan acá estoy. Así que ese mano a mano va a estar melo. Vamos a irnos con dos artistas muy, pero muy especiales. Claro que sí. Ustedes van a votar por esos dos artistas en nuestro WhatsApp 5555 06 40 56, para que ustedes digan presente, para que ustedes digan aquí estoy, para que ustedes digan de una vez. Y de una vez les voy a decir cuáles son esos artistas. Vale, el voto es válido cuando es notita de voz. Notita de voz, y ustedes de una van a tener ahí el mano a mano salsero. Germán Olivera y Frankie Vázquez. Si ustedes, su preferido es Germán Olivera, dígame las tres canciones de Germán Olivera. Si su preferido es el sonero del barrio, Frankie Vázquez, pues dígame las tres preferidas de Frankie Vázquez. De una vez, de una vez. También nos acompaña en esta tarde sabrosa de viernes a esta hora de la tarde, que no es usual, pero hoy le tocó acompañarme en Zona Salsa a la musa de la consola. Mi querida Perlita, no seas tímida, rompe abusadora, que está ahí en la consola metiendo mano para que todos salgan melo caramelo. Y arrancamos ahora sí con este gran tema de Son 14 de Cuba.

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Oiga, qué rico, 1:17 de la tarde, esto es Zona Salsa y ustedes son protagonistas porque llegó el momento de que ustedes pidan la complacencia. Multilínea caliente, está habilitadísima, Hiperlita le mete el botón de habilitar la multilínea caliente y también nuestro WhatsApp para que ustedes digan de una presente. Aquí está, Spanish Harlem Orquesta, Mujer Divina.

Llegamos a la 1:23, 1:23 para disfrutar, para gozar, para meterle como debe de ser. Así que todos ustedes aquí gozando y disfrutando de toda esta buena descarga musical que tenemos en Zona Salsa en este viernes fin de semana para todos ustedes. Por acá, nos están mandando, yo creo que mi compañerita Jackie Fragoso hizo alguna rifa, algunos boletos, ¿no? Porque por acá me siguen mandando mucha información para esos boletos. Pues bueno, déjeme decirle que yo también tengo boletos. Tengo boletos porque Sabrosita, ¡yuhu!, 590 te invita a disfrutar del Circo Ataide con Les Clown, claro que sí. ¿Cuándo quieran ir? 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Ay, Dios mío bendito. Así que ya saben. ¿Quieren boletitos para el Circo Ataide? Escribime, mándame la última nota sabrosa del día de hoy. Ingresa la última nota sabrosa, le tomas captura de pantalla y me la envías a nuestro WhatsApp 55 55 06 40 56. Ojo, la última nota sabrosa. Si me envían otra que no es, baila. Si no me envían los nombres, la nombre, edad y alcaldía, también tienen que enviármela. Datos completos para que se los ganen. Claro que sí. Por acá nos están pidiendo melodía, dice HJ. Dice, ¿qué hubo, mijo? A ver si es posible, siempre seré desde tu cabina en Ciudad de México hasta mi casa. Mi casa, tu casa, en Austria, al otro lado del charco. Saludos a toda la banda del Lago Max en Anáhuac. Un abrazo ahí hasta el otro lado del charco, papi. Austria, Dios mío bendito, papi. Está hablando es por los Europas, mijo, otro continente diferente. Bueno, pues vamos por acá, ¿qué hubo? Terminado en 2972 con este gran tema.

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1: Llegamos a la 1 de la tarde, 38 minutos, 1 de la tarde, 38 minutos para todos ustedes disfrutar, para todos ustedes gozar, para todos ustedes meterle como debe de ser. Oiga, mano a mano salsero para el día de hoy, sí tenemos mano a mano salsero. La única condición es que nos manden notita de voz diciendo cuál es su favorito, Germán Olivera o Frankie Vázquez. Germán Olivera o Frankie Vázquez. Me mandaron por ahí algo de Frankie Ruiz, pero no es Frankie Ruiz, es Frankie Vázquez, el sonero del barrio. Ya saben, ¿cuál es el que le gusta más? Por ejemplo, Germán Olivera, que suena así riquísimo.

0: Ojo al ojo que la lagaña engaña, porque son dos artistas que han estado en orquestas de salsa pesadas, pues. Pesadas, pues. Germán Olivera, Frankie Vázquez, ¿cuál le gusta? Notita de voz por acá. Nos están empezando a llegar. A ver, vamos a escucharla. ¿Qué nos dice por acá? Sabrosita, buenas tardes.
1: Hola, HJ. Vienes presente desde Tultitlán. Mis favoritas, Germán Olivera, Avísale a mi contrario, Qué humanidad y Los Rumberos. Saluditos a Lucy y Sam.
0: Claro que sí, oiga, saluditos para Lucy, para Sam también, que dicen por acá hay otro audio, vamos a escucharlo, a ver qué nos dicen. Sabrosita, buenas tardes.
2: Frankie Vázquez, Sonero de Barrio, Hay Nada Más y Trucutú, son las que tengo en mi lista de playlist. Soy Horacio de aquí, desde Ciudad Neza, HJ, Taller de Grúas Chucho, te escuchamos por Alexa. Señora Carmen Vargas, bendecido viernes para ti y para todos en cabina. Bye.
0: Claro que sí, saluditos hasta Grúas Chucho. Dios mío bendito, esto está sabroso. Así que vámonos con melodía. ¿Qué tenemos a esta hora, Perlita?
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0: Continuamos con Juan Núñez y su fuerza gigante, Brújula de Amor.

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minutos, 1:53 para todos ustedes, para seguir disfrutando, para seguir gozando, para seguir metiéndole como debe de ser. En esta tarde nos están escribiendo, nos dicen: buenas tardes, HJ, saludos, y seguimos mandando bendiciones a todo Colombia, saludos a todo el equipo de Sabrosita. ¿Podrías poner la canción de Flor Pálida, por favor? En mayo conocí Cali y fui a bailar al lugar del mulato y bailé con las chicas del grupo que tiene él. Aquí los numeritos de Seattle, Josefina y Gerardo. Mi Josefina y Gerardo, un abrazo fuerte, claro. Mulato Cabaret, fue usted a ver ese espectáculo de baile, orquesta en vivo y también mucho foforro. ¿O no, mi querido Gerardo? Ahí, ¿cómo le pareció ese evento? Muy sabroso, ¿no? Sabroso. Por acá nos dicen: buenas tardes, HJ, ¿cómo estás? Espero que bien. Me gustaría que me complacieras con Yabeque, la Sonora Ponceña. Bendiciones para ti, Jessica Salgado. La vida es hoy, a vivir, ser feliz con lo que tenemos. Claro que sí, mi querida Jessy Salgado, un abrazo para ti. Gracias por estar en sintonía. También Chivas Pintor, hasta el otro lado del charco. Parcero, gracias. Por acá también nos siguen escribiendo. Dice: parce, buenas tardes, le mando un saludo fuerte, un abrazo. Saludos para Inés, Lucy y toda la familia de Tercero C Salcero. Un abrazo para todo Tercero C Salcero, que dice: presente, Sai el Chivas Villa desde el Camello. Reporta, nos manda ahí un videito del viejo Sai cuando se ponen las gafas. Ahí está, claro que sí, parce. Gracias por ese video, parcero. Gracias. Por acá dice: soy Francisco Iglesias desde la colonia del Valle. Buenas tardes, Francisco. Un abrazo, papi. Gracias por estar en sintonía. El viejo Richie Burgos también nos reporta sintonía a todos ustedes. Mil y mil gracias. Que dicen presente. Oiga, ¿Germán Olivera o Frankie Vázquez? ¿Cuál es el que le guste? Ya Frankie Vázquez va con un voto. Germán Olivera, un voto. A ver quiénes son los que van a sonar completitos. Mientras ustedes me envían toda esa información, yo me voy con este buen tema de Gabino Pampini, Cuerpo de Guitarra.

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0: Gozando, gozando, metiéndole como debe de ser. Claro que sí. Aquí andamos.
1: ¿Neta?
0: Están disfrutando y están gozando porque aquí estamos con todos ustedes. Esto es Zona Salsa. De una vez, de una vez. Vamos a hablar un poquito de el gran Domingo Quiñones. Este gran artista que nos ha regalado muchísima música, que nos ha regalado muchísima, pero muchísimas buenas melodías. Domingo Quiñones, que estuvo por los lados de la primerísima y que ahora como solista nos ha regalado un álbum espectacular, un álbum de 1999, donde iba incluido este tema: La muerte duele igual cuando es por SIDA. ¿Sí? Una canción para reflexionar.

Una canción para tener en cuenta, una canción para no solamente escucharla y bailarla, sino para entenderla y saber qué es lo que dice. Aquí está Domingo Quiñones, La muerte duele igual cuando es por SIDA.

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Tarde, 19 minutos. Esto es Zona Salsa. Soy HJ y los estoy acompañando aquí en Sabrosita 590. Parceros, parceritos, hoy vamos a hablar de un hombre que cuando agarraba el micrófono no necesitaba gritar. Sí, él enamoraba cantando. Estamos hablando de Paquito Guzmán, cuyo nombre real era Frank Guzmán Heigel, que nació un 20 de noviembre de 1939 en Puerto Rico. Desde muchacho estuvo enamorado del bolero y tuvo como una de sus grandes influencias al cantante Cheito González. También se dejó conquistar por la música de Rafael Cortijo y su combo, y por el son montuno. Pero mire dónde comenzaron a cocinarse todas las cosas de esta historia. En su juventud tuvo una de sus primeras experiencias profesionales en el programa de televisión La Piña de los Tenegars, y posteriormente comenzó a trabajar con diferentes agrupaciones. Después llegó Nueva York y ahí apareció una pieza fundamental en su carrera, el conjunto Cachana de Joe Quijano. Y de regreso a Puerto Rico también por el trío Los Primos de Rafael Escharrón. Pero parceros, aquí fue donde se puso más sabrosa, porque llegó a la primerísima de Tommy Olivencia y su director, el gran Tommy, reclutó a Paquito para su orquesta, que terminaría convirtiéndose en uno de los vocalistas más bravos de esa orquesta. Y allí ocurrió una de esas parejas vocales que son historia en la salsa: Paquito Guzmán y Chamaco Ramírez. La combinación, la Fundación Nacional de la Cultura Popular describe justamente ese contraste. Chamaco era el guarachero y Paquito era el bolerista. Con Tommy Olivencia grabó discos fundamentales como Jala Jala y Guaguancó, La Nueva Sensación Musical de Puerto Rico, A Toda Máquina, Cueros, Juntos Otra Vez. Pero toda esa buena descarga musical que tenía el gran Paquito Guzmán, el romántico. Después llegaron producciones como Mintiendo Se Gana Más, Peligro, dedicado a esa mujer, El Gran Señor, El Caballero de la Salsa y Champagne in Rome, publicado por allá en 1986. Sí, también. Ahí encontramos canciones como 25 rosas en ese disco, Esa Mujer, De Punta a Punta, Ser Amantes, Se Nos Rompió el Amor. Y después siguió dejando discos como Tu Amante Romántico, Aquí Conmigo. Pero vamos a escuchar la canción de 1986, incluida en el álbum Champán y Ron. Aquí está, Ser Amante.

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0: Marcelo, muy buenas tardes. Reciba un atento saludo de su amigo y servidor Héctor, el Meximenómano. Qué dupla, qué tremenda dupla. Vámonos con Frankie Vázquez, parcero. El soneo, la presencia y la forma de hacer gozar a la gente es única de Frankie. Las canciones Trucutú, A la Manciosa y uno de los tantos himnos de Cali, Colombia, Mi Corazón, lo que dice Justy con Güey Gorbea. ¿Qué le parece, parcero?
1: Oiga, qué sabroso, qué rico, Frankie Vázquez, puntico ahí. Aquí está Frankie Ruiz, Ironía.

0: Ustedes, muchas gracias. Por acá nos siguen llegando más audio. Vamos a escucharlos, a ver qué nos dicen por acá. Sabrosita, buenas tardes.
1: Hola, buenas tardes. Me quería complacer con la canción de Quien Supiera el Futuro, de Amilcar Boscán. Gracias.
0: Claro que sí, hombre, parcero, un abrazo fuerte. Por acá nos dicen, ¿qué pasó, mi parce? Buenas tardes, aquí reportándonos Roberto Sánchez, la juguería Don Charlie, hasta Cuajimalpa, territorio caliente. Un saludito muy, muy especial para Don Charlie, para Lupita, para el Mini, que siguen en recuperación, el viejo Mini y el ratón. A mis clientes y amigos Radio Escuchas, una salsa, un sal saludo. Hoy, que es especial de Hermano Libera, que tenga dicha de tener un autógrafo de él. Me gustaría escuchar Qué Humanidad para seguir caminándole a mi parce. Un buen programa, buen sabor. Saludos, saludos, parcerito. Gracias por estar en sintonía y disfrutando de toda esta buena descarga musical. Pues déjeme decirle, mi querido Charlie, que el ganador es Frankie Vázquez, de este mano a mano salsero del día de hoy. Vamos a hablar un poquito de Frankie Vázquez, porque este señor tiene historia. Tiene historia. Pero una historia sabrosa, porque su papá, con $15 en Nueva York, le compró unas congas. Sí, señor. Por allá en el año 68, 69 más o menos. De ahí pegó su salto hasta Nueva York, ¿sí? Donde Frankie Vázquez empezó escuchando música de Joe Cuba, de Rey Barreto, de Mongo Santa María. Pero un día se puso a pensar y descubrió algo: que el conguero no lo miraba a nadie, porque mantenía atrás, pero el cantante lo mira a todo el mundo. Y ahí fue donde decidió cantar. Ahí comenzó la historia de este sonero de barrio. En los años 70, Frankie llegó a Nueva York y comenzó su recorrido en Fuego 77, una agrupación que llegó gracias a su primo David Sánchez, con Fuego 77, temas como Nueva York, y posteriormente pasó a la agrupación como Sonido Taiborí. Pero espere, papi, espere, porque aquí se pone buena la cosa, porque Frankie terminó formando parte de una de las instituciones más neoyorquinas que ha habido sobre el mundo salsero. ¿Sí? El gran Manny Oquendo lo llamó y lo hizo partícipe del Conjunto Libre. Y ahí dejó una de esas grabaciones que los coleccionistas y melómanos tienen bien guardaditas. Ahí interpretó a La Vanciosa, incluida en el álbum Mejor Que Nunca de 1994. Oiga, pues. Y también pasó por proyectos y agrupaciones como Jimmy Bosch, los hermanos Lebrón, la Sonora Matancera, la Sonora de Javier Vázquez y otras importantes formaciones de la salsa. Y aquí hay algo que me encanta, porque él no se equivocó viviendo de la nostalgia. Continuó grabando y trabajando con nuevas generaciones de músicos. Con Jimmy Bosch dejó temas como Descargaraná y Otra Oportunidad. Y con Wayne Gorbea encontramos Lo Que Dice Justy, en composición de Justy Barreto, que apareció en Sigan Bailando en 1986, y que Frankie recuerda como una canción que sonaba en todas las rumbas. Pero ¿alguna vez nos preguntamos por qué le dicen sonero de barrio? Pues bueno, el propio Frankie contó que fue Manny Oquendo quien le puso ese nombre durante un concierto. Cuando terminó de cantar, Manny lo presentó como Frankie Vázquez, el sonero del barrio, porque Frankie vivía en el barrio, vivía, hacía barrio, llevaba el barrio en su piel. Y el nombre quedó como anillo al dedo, porque Frankie tenía esa escuela de sonero que conversaba con la orquesta. No canta simplemente la letra, pelea, la juega, la adorna, la estira y la devuelve al coro. Por eso vamos a escuchar este gran tema que el gran Frankie Vázquez hizo con Wayne Gorbea, Lo Que Dice Justy, sonando aquí en La Máscara.

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y acompañarme aquí en Zona Salsa. Muchas gracias por permitirme entrar a sus hogares, por permitirme disfrutar y compartir todas estas buenas historias salseras. Claro que sí, muchísimas gracias a Perlita. Perlita continúa con todos ustedes. Ahorita a continuación llega la corrinchera mayor, Jackie Fragoso, que le mete sabroso a la recocha con el show del Lobo. Recuerden que el Lobo anda por estos días de vacaciones, así que lo está cubriendo mi compañerita Jackie Fragoso. Recuerden que soy HJ, el original. Yo regresaré a las 6 de la tarde con la hora de HJ. Hoy vamos a tener en la hora de HJ puras complacencias. Tú me la pides, yo te la pongo, así que no te lo puedes perder, porque hoy es la hora de HJ, de tú me la pides y yo te la pongo. Viernes, fin de semana, esto es Zona Salsa. Yo ya me despido, me les abro como el paraguas. Muchísimas gracias a todos, les mando un fuerte abrazo, rompe costillas, un beso con sabor a dulce de guayaba. Y recuerde siempre que aquí en Sabrosita se les quiere de gratis. Está la delicia del día, Héctor Lavoe, con este gran bolero, El retrato de la vieja. Y suave, mi amor, que es bolero.

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Muy buenas tardes, familia sabrosa. Soy Jackie Fragoso y frente a este micrófono, a nombre de Miguel Gutiérrez, el lobo que anda en la vacación, pues yo continúo dándole aquí a su turno. Y yo les agradezco muchísimo porque durante esta semana me han hecho sentir bien recibida, bien acogida, bien apapachada. Puros mensajitos bien bonitos. Yo sé que hay público que nos escucha todo el día en cada uno de los programas. También sé que hay sus favoritos, ¿no? Algunos les encanta Tabo Maqueda, otros Yuli, otros HJ, otros Chobito, ¿no? Y agradecemos que hay tanta diversidad y este abanico de opciones para que tú puedas disfrutar. Pero también están, pues, los que escuchan todo el día y yo, gracias, porque de repente si solo me escuchan en el ritmo de sabores, órale, va, vamos a escuchar a Jackie en la tarde ahí con Lobito. O al revés, los que no habían tenido la oportunidad de escucharme, pues están dejando que los acompañen por la tarde. Así que muchísimas gracias. Todavía la próxima semana andaré por aquí dando lata. Sí, todavía. Lobito se las va a aventar largas. Ese Lobito se toma todo bien en serio, ¿eh? Nada medias, del todo nada. Así que el próximo o la próxima semana igual los escuchamos aquí en punto de las 3 de la tarde con el show de Lobo. Y por supuesto, escúchame. Si no te has animado a escucharme en la mañana, aprovechame, a las 10 de la mañana, de 10 a 1 en Al Ritmo del Sabor. Y bueno, aquí iniciamos, por supuesto, con buen contenido, mucho apapacho. Tengo regalos, tengo boletos, tengo eventos, tengo música. ¿Qué más quieres? Quédate en Sabrosita 590, porque ella es la diosa y no cualquiera. Ella es Margarita con mala sangre.

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3: Rubén Blades con Dime en el show del lobo.

tarde con 25 minutos, escuchas el show de Lobo. Muy buenas tardes. ¿Por qué? ¿Por qué será que esos amores prohibidos saben más sabrosos que los permitidos? No lo sé, pero así pasa cuando sucede. Me voy directamente al sabroso WhatsApp, al 55 55 06 40 56. Ricardo Burgos, Ricardo Burgos, que está presente 24/7, ¿verdad? Allá desde el Peñón de los Baños, Colombia Chiquita, como le dicen. Jackie, un placer disfrutar de tu locución en el show de Lobo. Un salsa abrazo de parte de Ricardo de Villanueva, o sea, Ricardo Burgos Villanueva. Muchas gracias, mi querido Richard, por estar pendiente en cualquier horario de Sabrosita. Hola, compláceme con Mariposita, con Saya para ti, Saya. Recordemos que Saya estuvo y fue parte de Grito de Cumbia. Muchas gracias y felicidades a todos los ganadores y quienes pudieron disfrutar con nosotros. Saludos en cabina, saludos a Miguelito, a Miguel Gutiérrez del Lobo. Por supuesto, yo le mando sus saludos, su vibra, su buena energía. Y mi querido Horacio, que sigue escuchando a través de Alexa. Saludos para la familia Toledano desde Atlacomulco. Hola, Jackie, compláceme con el tomato para todos los de Catepec. Te escuchamos desde Santa Bárbara, California. Sabrositos, sabrosita número uno, territorio caliente. El tomato, órale. Jackie, ya estoy buscando una papelería. ¿De qué me hablas? Yo creo que se equivocaron de chat. Hola, Jackie, en sintonía de Jackie Lobo, el show de Lobo. Buenas tardes, dice, quiero escuchar Mariposita. Se pusieron de acuerdo las del club de fans, ¿verdad? Sí, pues vamos entonces con Mariposita, pa' que no digan que no las complazco. Aquí siempre apoyando, por supuesto, Saya para ti. Jackie, saludos de parte del Halcón. Hola, Jackie, saludos a mi hijo. También saludos al equipo de Valentina, Mari, Reina, Alex, Mau, Mau, Tías, servidor Ignacio, siempre en Warrior, escuchando Sabrosita. Con mucho gusto, vámonos a escuchar esa complacencia de Grupo Saya con Mariposita.

0: año de la verdad. Ay, ¿se acuerdan cuando hubo una época que decían que en los 2000 el mundo se iba a acabar? No, decían, no, es que en el 2000 se va a acabar el mundo. Así decían. Pero bueno, nadie sabe. Yo creo que primero acabamos nosotros y después se acaba el mundo. Por cierto, ¿me escucha que me comí un dulcecito? Qué rico dulcecito, gracias. Siempre está rico, ¿no? Por la tarde comerse un chocolatito, un dulcecito. ¿Cuál es tu dulce favorito? Por cierto, yo todos los que tengan chile. Hablando de las verdades, pues, según la numerología, la numerología asegura que este 2026 se caen las máscaras. Y no la de máscaras, no esa. En el mundo de la astrología y la numerología se han ganado mucha popularidad en estos últimos años. Y más porque como que buscan fortalecer los conocimientos sobre lo que tenemos de lo que viene en el mundo, ¿no? Ya sabes que en redes sociales circulan, bueno, yo he estado checando que circulan algunos videos que hablan sobre que en este 2026 pues hay muchos derrumbes. Yo creo que también lo asimilan o lo comparan con lo que está pasando, tanto temblor, ¿no? Tanto sismo. Ya ven en Venezuela, ya ven lamentablemente en Colombia, en Asia, o sea, en muchos lugares pues hay muchos derrumbes. Así lo notan o así lo ponen en la numerología. Y en los últimos meses, pues en las redes sociales también han desarrollado, como han mostrado, una ola de exposiciones relacionadas a algunas figuras públicas que también han caído, que se les han ido las máscaras, que los han cachado en la movida, como dicen. O sea, no solamente tiene que ver en cuestión del planeta Tierra, sino también en cuestiones públicas, políticas, artísticas, sociales. Por eso dice, según la numerología, que es el año de la verdad. Así que si este año pensabas ser infiel, este año pensabas engañar, mejor no lo hagas, porque se te va a caer la máscara, se te va a caer la mentira. Y sí, yo estos días he pasado por situaciones en donde le he cachado tantas mentiras a muchos. Ahora sí me queda claro que este año de la numerología sí dice la verdad. Se les van a caer las máscaras, el año de la verdad, el año de la caída de las mentiras. Debido a que suma sus dígitos, como resultado da 10. 2 más 0 más 2 más 6. Si tú sumas 2 más 0 más 2 más 6, te da 10. Posteriormente, el 10 se reduce al número 1 porque sumas 1 más 0 y el 0, que sabemos que no cuenta cuando haces esta suma, queda 1. Y bajo esta interpretación, dicen que el año 1 es el año global, considerado como nuevos comienzos, como la posibilidad de iniciar una nueva etapa, y por eso es necesario dar una barrida y tirar todo lo que no sirve y lo que está mal. Por eso es un año de depuración profunda donde se caen las máscaras. ¡Wow! Aquí la más caliente.
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0: La bendición con Luis Figueroa. ¿Qué pasó?

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tarde, qué rápido. 4:05 PM. Soy Jackie Fragoso y escuchas el show de Lobo. Conducido hoy y esta semana y la semana que viene por la Jackie Fragoso. Me encanta disfrutar contigo, de verdad, muchísimas gracias por todos los mensajitos que me están pasando, que me escriben los mensajes de voz, los mensajes de texto. Siempre es lindo tener detalles con alguien que quieres o con alguien que aprecias. Y no forzosamente tienen que ser materiales. A veces creemos que comprando chocolates, comprando ropa, accesorios, perfumes, bueno, el regalo que tú quieras dar, creemos que eso es suficiente. Pero hay cosas lindas que podemos dar y que no son materiales. Y es que en un mundo volcado en el consumo, pues creo que a menudo olvidamos que los regalos más significativos son aquellos que no se pueden comprar. Y he observado que a veces hasta los hombres valoran más o profundamente los gestos bonitos del esfuerzo y la seguridad que te da tu pareja. Y eso está súper lindo. El respeto genuino. Creo que tu pareja, el tener ese respeto de las decisiones personales es un bonito regalo y un bonito detalle. Escuchar. ¿Sabías que hasta escuchar es un gran detalle? Que estás contando cómo te fue en tu día, cómo te sientes, cómo estás. Y que del otro lado, el receptor de tu mensaje te está poniendo atención, te está escuchando, sin prejuicios, sin enojarse, sin molestarse, simplemente te escucha, te da su punto de vista y es objetivo. Te da tu espacio, te da tu tiempo para que tengas tus propios intereses. No sé, irte al antro, al bar, a la cantina, al baile, al evento, a la exposición, a la obra de arte, a hacer ejercicio, a caminar, a pasear el perro. Que tengas tu espacio y tu tiempo para tus propios intereses. No todo lo tienes que compartir en pareja. También las palabras de admiración. No necesitamos reconocimiento externo, ni tampoco que todo el día nos estén alabando, ni que nos aplaudan nuestros esfuerzos, ni nuestros resultados. Pero qué bonito es sentir o que te den esas palabras de admiración para tus logros diarios. Ese es un motor súper, súper poderoso que ayuda al alma, al corazón y a la mente. Sobre todo el apoyo incondicional. Ese refugio de paz al llegar a casa y no todo lo opuesto de ay, no quiero llegar a casa porque son gritos, son peleas y que mejor te desvíes a otro lugar y no quieras llegar a casa. Que te den confianza, que te den seguridad, eso no tiene precio. El sentido del humor. El sentido del humor compartido, no que estés bulleando a la persona o que la agarres de bajada, sino que sea compartido, reír juntos. Es la manera más hermosa de conectar y sobre todo ser grato, tener gratitud por las pequeñas cosas que hacemos todos los días y esa lealtad inquebrantable y sobre todo el valor de la paciencia y los gestos de ternura, aunque sea agarrarse de la mano o darse un besito en la mejilla, una palmadita, un abrazo. Y es que tu propia felicidad y tu crecimiento personal de hoy hace la diferencia cuando tienes pareja también. Soy Jackie Fragoso y escuchas el show de Lobo. ¡Ay, esa es mi canción! La bailaba de morrita. La Sonora Dinamita con mi cucu.

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4 de la tarde con 19 minutos y me voy directamente al sabroso WhatsApp. Feliz tarde, Jackie. Qué gusto saludarte y que nos deleitas con esas rolitas que están de convento. ¿Cómo que de convento? A ver, que están a toda madre, como Bueno, no lo sé. ¿Qué significa que están de convento? Hola, me diste mucha risa, chivitas. Hola, Jackie, me llamo Alicia de Atizapán de Zaragoza. Compláceme con la... Ya de DLG. DLG, me encanta la de Juliana, que mala eres. Ahorita checamos, ¿vale? Hola, Jackie, saludos. Qué padre escucharte estos días mientras Lobito se toma sus vacaciones. Siempre tan alegre, tan positiva. Dan ganas de escucharte. ¡Ay, mi Elena! Al rato me mocho, ¿eh? Al rato. Hola, Jackie. Qué gusto escucharte. Buenas tardes. ¿Cómo estás? Cuando dijiste que se te antojaba un dulcecito, pues yo me estaba comiendo un postre, un pay de limón. Uy, amo el pay de limón, pero bien frillito y con mucho limón. Me gusta bien ácido. Hola, Jackie. Saludos, escuchándote. Quiero mirarte a ti de David Cedeño para Daniel Hernández hasta San Juan de Aragón. Se quema a las 7. Uy, hasta fueguitos, hasta llamas me mandas. Besos y abrazos para ti, mi querida Jackie. Soy Lucy Quiroz desde Tultepec. Y aquí va David Cedeño con Quiero Mirarte a Ti. Qué bonito cuando solo tienes ojos para una persona, ¿no? Que babeas por esa persona. Que no importa cuánto se te tontonea ahí enfrente. No, yo sí caigo en la tentación. Yo sí, se me tontonean 20 enfrente y sobres, ¿ah? Ustedes que hay que aprovechar aquí en el show de Lobo.

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0: 4:34. Y antes de irnos con lo más nuevo en Sabrosita, ¡ay, cosa linda! Me voy. ¿A dónde me voy? Bueno, el fin de semana. Mañana les recuerdo que estoy en el Hot Parade a las 11 de la mañana. Después de disfrutar Retropical y de escuchar qué sabrosón, llega el Hot Parade. Posteriormente llega Al Ritmo del Sabor. Y despuesito no te puedes ir porque llega Divinas y Salseras. Escucha cada uno de los programas que tenemos en fin de semana para que puedas disfrutar del contenido musical, de las promociones y regalos que tenemos para ti. La razón por la que algunas personas regresan justo cuando ya las has superado. ¡Ay, qué flojera! Ya, si ya te fuiste, desapareciste semanas, meses, años. ¡Qué ganas de regresar a molestar al prójimo! Con esos mensajitos de, ay, hola, ¿cómo estás? ¿Qué ha sido de ti? Ay, qué milagro. O de repente, el de, ¿qué crees típico? Soñé contigo. Por eso me acordé de ti después de como un año, ¿no? Sí, ya, así son, así son. O que te mandan una fotito de, ay, ¿qué crees? Un recuerdo de Facebook, ¿no? Ya mandan con el pretexto de la fotito, el recuerdo. Bueno, yo sí soy de las que mandan la fotito del recuerdo porque a mí sí Facebook me recuerda. Y ya la mando y digo, mira, ¿no? Aquel año, un día como hoy o algo así. Y sí, también es como un buen pretexto para conversar con alguien, pero yo soy muy mala conversadora en chats, así que pues no. Nada más mando la foto, un emoji o un sticker y sale bye. Para que sepa que lo tengo presente. Pero qué feo de esos que se desaparecen, no solo por días, por semanas, por meses, y regresan como si nada, y continúan con la conversación, así como que en lo que se quedaron. Son mágicos, así le hago también. Por eso ni los critico. Pero bueno, es que estaba checando cuáles son las razones por qué algunas personas regresan justo cuando ya los había superado. Número uno, porque te extrañan, porque se sentían a gusto contigo. No necesariamente en cuestión amorosa, porque quieran volver, simplemente a lo mejor hubo un clic, tuvieron muchas cosas en común, porque tal vez sienten que la historia pudo haber sido o tenido un verdadero cierre o algo diferente, porque tal vez no se les ha dado con otras personas. Ah, ya, ¿verdad? Ya que checaste, conociste, ya ahora sí valoras. Y sobre todo también porque la distancia puede cambiar la percepción de lo que tenías con esa persona. Hay muchas razones de por qué alguien puede regresar justo cuando tú ya lo habías o la habías superado. Te ha sucedido en el show de Lobo.
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0: Dante Vargas con Val Vargas. ¡Te vas! ¿A dónde? Si te vas, no regreses. Ya, vámonos. ¿Hasta dónde?

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Los campeones de la salsa, ¿quiénes son? Por supuesto que los de Sabrosita 590. 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

¿Por qué? ¿Por qué algunas mujeres siempre tienen pretendientes y otras no? Hasta parece que andan ahí, ¿cómo le, que les dieron agua? Esta famosa frase, ¿les dieron agua de calzón? ¿Han escuchado esa? O ahí les dieron toloache. Ay, ¿pero qué es eso? ¿De qué me hablan? O pusieron el santo del amor de cabeza, el santo del amor. Y que de repente digo, cada quien, no hay que juzgar, no hay que criticar, ¿no? Ni mucho menos los cuerpos ajenos. Pero, ¿qué dices? Ah, caray, ¿qué le vieron, no? ¿Nos has preguntado qué le vieron al susodicho que trae como 10 detrás de él? ¿O qué le vio fulanita porque trae como 20? Pues si está mejor tal, o se ve, o es más carismático fulanito, es más buena onda. O a veces hasta nos preguntamos, ¿cómo es posible que a lo mejor HJ, ¿no? Tan guapo, tan fornido, tan musculoso, diga, ¿no? Él dice que no hay nadie detrás de él, él dice. Y de repente, pues bueno, volteamos a ver, ¿no? A Juanito. Ay, ¿quién es Juanito? Que para nada, ¿no? Nada galán, nada sexy, nada de nada. Y trae como, pues, como 20 detrás de él. ¿Qué, en qué influye? El carácter, la forma de ser, el verbo podría ser. A Chicota te hace falta más verbo. Es el verbo, podría ser. Y esta duda, ¿no? Y entra el de que ves a las parejas o ves que traen a sus pretendientes y es, ah, caray, ¿cómo le hacen? Hay muchos que tienen la prisa por encontrar pareja y otros que la verdad ni les importa. Eso dice un especialista en relaciones de pareja, que cuando tú vas por la vida relajado, sin andar buscando, te llega. Pero cuando estás obsesionado por tener pareja, no te llega. Y es que las mujeres y los hombres atraen cuando no están idealizando y cuando pareciera ser que están ignorando. No es lo que dices, es cómo lo dices, lo que decía Perliux. Las mujeres y los hombres que atraen no se obsesionan con el quiero llamar la atención, que me vean, que me escuchen, que se den cuenta que estoy aquí. No les importa lo que los demás digan, son sinceros y honestos con lo que piensan y dicen, entonces son muy auténticos. Y cuando tú estás como en la cacería, como que estás al acecho, hasta actúas diferente, hablas diferente, te comportas diferente. Y eso, aunque tú no lo creas, se nota. Y cuando no buscas la aprobación de nadie, creas más conexión, eres libre, dices lo que piensas, haces, cuidas tu imagen por amor propio, no porque los otros te vean sabrosa o te vean sabroso, lo haces por ti, por salud. Pones tus límites, vistes como quieres, no por impresionar a los demás. Es que de verdad creo que el atractivo está más como en el respeto propio de decir que no cuando algo no te gusta o no te hace bien. Y eso es una señal de seguridad. Y por supuesto que la seguridad que te proporciona o que te genera un hombre, también una mujer, es bastante atractivo. Así que ya sabes, consejo práctico. Si algo te incomoda, exprésalo con claridad. También no intentes impresionar a alguien más. Confía en el proceso, no es urgencia. No se trata de tener, como dicen, al ganado. Simplemente sé tú y créeme que alguien se va a cruzar por tu vida, que va a hacer clic contigo sin necesidad de estarlo buscando. Aquí en el show de Lobo.

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Buenas tardes. 2 + 2 = 4. 1 + 1 = 2. Ay, estos números. ¿Recuerdas la escuela en la época que nos enseñaron las tablas de multiplicar? ¿Cuál fue la tabla que más se te complicó? ¿La del 9, la del 7, la del 8? Yo no me acuerdo. Yo creo que son las más elevadas, ¿no? Las del 7, 8 y 9 creo que son las más complicadas. ¿Pero qué crees? Nosotros, sabrosos, en nuestro cerebro, es que de verdad que nuestro cerebro es impresionante, porque es como un GPS de los números, el cómo nuestro cerebro aprende a orientar en las matemáticas. Y sí, el cerebro, entre más repites, más haces sumas, restas, multiplicaciones, y aprendemos a hacer esto y a resolver las ecuaciones, el cerebro necesita orientarse entre los números. Ese GPS numérico que construimos desde la infancia resulta clave para comprender las matemáticas y poder anticipar el rendimiento académico. Por eso es súper importante que desde pequeñitos, no le hagan fuche a las matemáticas, que le enseñen a sus peques, ya que, por ejemplo, estamos por iniciar el nuevo ciclo escolar, que no sea como, ay, no, las matemáticas, y rehuir a las matemáticas, y que te pese las matemáticas, porque los científicos dicen que si desde chico rechazas los números, en automático esta cuestión numérica representa a tu cerebro como algo negativo, como algo malo. Por lo tanto, te cuesta más trabajo aprenderlo. Desde pequeños hay que comparar números, entenderlos, ¿no? Y gracias a este GPS numérico que tenemos en el cerebro, sabemos que 80% o 80 está mucho más cerca que el 100, ¿no? O sea, hay el 7 es antes del 8 o el 10 va antes del 11. Empezamos a relacionar esto. O el de si de 100, ¿cuál es la mitad? No, pues que 50, y así nos vamos. Este sistema no aparece de la noche a la mañana. Lo aprendemos a orientar desde nuestro cerebro infantil. Sé que necesitamos tiempo y experiencia, pero si ahorita ya de adulto te cuesta un poco de trabajo los números, no te preocupes, hay remedio, pero hay que empezar por lo básico. Y es que los niños tienen tanto hueco, o bueno, tienen su cerebro como limpio, sin tanta información, no lo tienen tan saturado, que por eso tienen mucho espacio mental, lo que hace que podamos aprender de manera más fácil los números. Lo que sugiere este psicólogo, que se llama Robert Ziegler, es que temprano hagas lo que quieras aprender o lo que quieras que se te quede más en el cerebro. La lectura, los números, o sea, lo que tú quieras que se te quede, tienes que hacerlo temprano, que es cuando tu cerebro está como un poco en estado reset, y lo primero que él ingresa es con lo que se va a quedar. Y fíjense que qué curioso, yo sin saber esto, a mí por las mañanas me gusta en el camino o cuando tengo la oportunidad de leer mis diferentes artículos. Y aunque no lo hago tal vez a detalle, siento que sí se me queda la información más durante el día que si leo en la tarde o en la noche que ya estoy cansada. ¿Escuchas el show de Lobo? Cumbia de la Paz con Celso Piña.

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La Jackie quiere complacerte. Esta fusión perfecta del tema que me piden a continuación, siento que es como el acordeón que te hace vibrar, pero también tiene el sonidero regiomontano. Es como la fusión perfecta de la cumbia colombiana. Me piden la cumbia sobre el río con Celso Piña. Carolina, pero súbele, súbele, le tomas un video donde nos estás escuchando en tu bocina inteligente o desde tu celular, la tableta o la computadora. Compárteme cómo disfrutas a Celso Piña con la cumbia sobre el río. ¡Tiene el rumbo!

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1: Yo creo en muchas cosas que no he visto, y ustedes también, lo sé. No se puede negar la existencia de algo palpado, por más etéreo que sea. No hace falta exhibir una prueba de decencia de aquello que es tan verdadero. El único gesto es creer o no. Algunas veces hasta creer llorando. Se trata de un tema incompleto porque le falta respuesta. Respuesta que alguno de ustedes quizás le pueda dar. Es un tema en Technicolor para hacer algo útil.

0: Escuchas el show de Lobo. Muy buenas tardes. ¿Cómo están? ¿Cómo les va? Ya viernes, por fin es viernes. Esta semana, de verdad, muchas gracias por dejar que los acompañara en sus actividades, Lobito. Para aquellos que van sintonizando y que no supieron, pues Lobito anda en la vacación disfrutando de unos días de relajamiento. Regresa hasta la próxima semana de la próxima. O sea, sé que todavía la próxima semana voy a estar acompañándote de 3 a 6 de la tarde en el show de Lobo para que no le cambies, al contrario, dejes que te acompañe y disfrutemos juntos del contenido y la programación de Sabrosita. Todavía la próxima semana, se me pasó súper rápido esta semana contigo, gracias por tus mensajes, por toda la bienvenida que me has dado durante estos días y por compartir tus actividades. ¿Y qué creen? Yo, esto me llamó la atención cuando lo leí. Una caricia, ¿qué es una caricia en tu cuerpo? ¿Qué sientes cuando alguien te acaricia? Uy, bueno, si te agrada la persona o hay un sentimiento de por medio, se siente bien bonito, ¿no? Hasta como que uno se relaja. Ya si alguien te acaricia, que te cae mal, es así como que hasta para allá. Pero una caricia de mamá, de papá, de tu pareja, de tus hijos, puede ser ese roce en donde te transmite tanta energía o te quita tanta energía, pero te relaja. Una caricia puede aliviar lo que tengas que te sientas mal en ese instante. Una caricia, el poder de tocar nuestro cuerpo. Sabemos que nuestro cuerpo es el sentido del tacto y del sentir, pues es toda nuestra piel. Sentimos desde el pequeño dedo meñique hasta la punta de tu dedo pulgar, tu cabeza, todo lo que tenga y esté cubierto de piel es sensitivo, es sensorial, sentimos. Por eso las caricias son tan importantes, pero una caricia tiene el poder de relajarte y más cuando esa persona hay algún sentimiento ahí en medio de ustedes. Aquí en el show de Lobo.
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0: Soy Jackie Fragoso y él es Víctor Manuel. En cuanto

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0: eres todo. Ay, Dobito. Gracias por permitirme estar frente a este micrófono durante esta semana y así llegamos al final de este programa. Quiero agradecerles de corazón por haberme acompañado, por dejar que los acompañara. Para mí fue un verdadero gusto y un enorme placer estar frente a este micrófono en el show del Lobo. Durante estos días y todavía la próxima semana me quedo de verdad con una gran satisfacción de esta semana por sus mensajes, sus llamadas, sus complacencias y sobre todo con su cariño. Espero que tengan un excelente fin de semana, que descansen, que disfruten, que bailen, que se rían, que compartan con la gente que quieren. Gracias, gracias por hacerme sentir como en casa en el show del Lobo. Nos escuchamos el próximo lunes en punto de las 3 de la tarde. Que tengas un fin de semana maravilloso y por supuesto sigan disfrutando de la música de Sabrosita. Ahora te dejo con HJ en la hora de Hoy que toca. Y posteriormente a las 7 llega Noche Sabrosa con Julie Castillo aquí en La Más Caliente.
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0: Grupo Galé. ¿Cómo?

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1: 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Richie Ray y Bobby Cruz.

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4: Y arrancamos a esta hora, 6 de la tarde, 13 minutos. Soy HJ con todos ustedes, el original, porque el original no destiñe. Claro que sí, en la hora de HJ, de lunes a viernes, después de las 6 de la tarde, está la hora de HJ. Y cada día tiene una vivencia especial. Así que ustedes verán desde el lunes la hora de